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0: también es un ritual paraguayo. Entonces, ¿qué nos enojó? Que cuando Orlando Gil, un niño que seguramente por primera vez pisaba un mundial, seguramente por primera vez Europa, estaba jugando ante el mundo y le pasa la mano con toda la humildad del paraguayo, con toda la humildad del paraguayo, y este hijo de puta le niega la mano y le...
1: Señores, ¿quién es esta señora y por qué le mentó su madre Mbappé? Ahorita vamos a hablar de eso. Si vienen las parodias, feliz viernes, ya es.

0: Monse, qué partidazo le Bélgica España hoy. Ayer tuvimos
1: ese
0: mariscos.
1: Tequila, deje ese tequila.
0: ¿Qué pasó?
2: ¡Borracho! ¡Borracho!
1: Ayer fue el partido.
0: Hoy jugó España-Bélgica, estúpido, en la mañana. Eres un imbécil, Garbanzo.
3: Tequila, no, oye, no se deja
4: el Garbanzo es un idiota. O sea, el Garbanzo está en otro.
2: Tú ni te metas.
4: Es más, no voy a hablar contigo. Es mucho alegar contigo.
2: Y esas llamadas, todos sabemos que han batido, que dijo la señora.
0: Que ayer jugó Francia contra Marruecos, ya avanzó. El día de hoy jugó España. Saludos a todos los españoles, tío, hombre. Que me zurro en la leche. Diablito, ¿tú a quién le ibas de España contra Bélgica ahora?
2: A Bélgica.
0: Te digo. ¿Y ayer?
2: A francés.
0: No, güey, me recuerdas al comercial de... No, güey, ayer le ibas a Marruecos, güey. Eres el famoso de... Hola, soy la mala suerte. Ese eres tú, güey. Ese eres tú. Maestro Doggy, ¿cómo ve?
4: Oye, yo lo único que quiero saber, desde ayer han estado pisteando, han traído aquí mariscos y esto parece un man cave de verdad. Qué bueno, qué bonito que estos brody los deje venir la esposa a venir a cotorrear porque ya saben, ¿eh?
0: Bueno, nomás hay uno que lo veo en el teléfono pegado, maestro, pero pues por lo menos, ¿ya es ganancia o no? Es buena pregunta, maestro, usted que es el maestro, a ver.
1: Está digiriendo.
0: Si uno no lo dejan salir, feo. Si lo dejan salir, pero estarse reportando...
1: ¡Peor!
0: ¿Está chido o qué es peor?
4: No, es ganancia. O sea, hay que verlo como cuando los emperadores ganaban terreno, ¿no? O sea, poco a poco, el hecho de que a unos no los dejan ni salir, brody, ponlo así, qué feo. Pero si él ya lo dejaron salir y la mujer le dice, pero hey, mándame foto de dónde estás, con quién estás. Vamos a decir lo que está mal, pero ya van ganando terreno, ¿ok? No está bien. Pero ya van ganando terreno, entonces que estén aquí. El siguiente paso es, si antes te mandaba en 5 horas 6 mensajes, ahora te voy a mandar 1 por hora. Y después 3 por las 5 horas. Y después no me la hagas de pedo y al rato llego. Se acabó.
1: ¿Y en qué etapa van aquí el grupo, más o menos?
4: Yo no los conozco, yo nomás vi a un tal Garza que se...
0: Mandilón.
3: Ya van a empezar conmigo.
1: Y Alfonso Sayas también.
0: Oye, maestro, ahorita va a venir la Choco, maestro, pero aquí tenemos a el buen Tiburón, que es el que nos hizo el buen cevichito. ¿Para quién el saludo, Tibu?
5: Para todos los de Jiquilpan, más putz.
1: Oye, güey, ¿no sería chido que des el número del Tibu para que le llamen y que hagan sus órdenes?
0: Sí, déjenles doy el número.
1: Hagan sus órdenes si quieren ceviche. El de mango está perro.
5: No, yo no ando vendiendo, ¿no?
3: No va para la pura raza, tío.
0: Va
3: para los amigos.
1: Lo hubieras dado.
0: Doy el tuyo.
1: ¿Otra vez?
0: No, yo hablo del teléfono.
1: No es eso, güey, ese no.
0: Oye, vamos, acá tenemos al buen Huesos, maestro.
1: Bravo.
0: Es compositor, el Huesos.
1: Huesos.
3: Y macho alfa.
0: Oye, le digo al Huesos, oye, ya empezó la temporada otra vez con el Jiquilpan, güey. Como yo no he podido ir, maestro, porque pues
3: No te deja.
1: Es mejor el equipo sin ti.
0: En lo del mundial. Le digo, oye, ¿cuántos juegos van? Dice, ya van 3. Y le digo, ¿y ya anotaste? Dice, no, nomás anoté en 2. Le digo, y el primero, dice, es que no fui.
3: Acordando.
6: Oye, Erasmo.
0: Espérame, ahorita vamos contigo, Garza. Huesos, ¿de dónde eres, Huesos?
7: De la puritita Ruana, Michoacán, vale.
0: De la pura Ruana, Michoacán, maestro, ¿cómo ve?
4: No me sorprende que traigas puro michoacano aquí. ¿Y cómo que es compositor? ¿A quién le ha compuesto?
0: ¿A quién le has compuesto, Huesos?
7: A Banda Los Lagos, Carta Brava, al Viejón de Michoacán. Y por ahí pues estamos pendientes con algunos otros.
0: Y al Bigotes de Vinagrillo, al Viejón de Sinaloa también.
1: Oye, lo que dicen de ese señor, yo no lo conozco, pero le dicen cosas bien feas.
4: Espérame, yo lo que no creo a mí que me digan que hace algo y no lo demuestre.
2: ¡Guitarra!
0: Mire,
2: guitarra.
0: Le voy a decir algo. El Huesos tiene una rola que se llama, que a mí me gusta, es la de la mula, ¿cómo se llama?
7: La de la burra.
0: La de la burra. Regresando, ¿quieren escuchar la rola de la burra?
1: Por favor.
0: Bueno, ahorita regresamos, señores. Es viernes. Estamos aquí con la banda y vamos a hablar de... Pues vamos a echar parodias, todo el rollo. Y el Huesos ahorita se aventan la de la mula.
7: La burra.
0: Oye, güey, ya la tienes registrada porque luego nos van a escuchar. Alguien se la puede robar.
7: Ya está registrada, 100%.
0: Entonces ahorita regresamos.

0: ahorita viene la Choco, a ver si no se enoja por el desmadre que tenemos aquí, maestro.
1: Ella se enoja, tengas o no tengas desmadre, brody.
2: Oiga, ah, sí, cierto. Todas estas botellas aquí, güey, ahí sí se va a enojar, güey.
0: Botella tras botella ando tomando pa' olvidarme de ella, pa' olvidarme de ella. De ella estoy hablando. ¿Qué, maestro?
2: No vayas a destapar en el micrófono.
1: El Erasmo, los que le están cambiando, dice que es de Michoacán, un tal Huesos, y que compone, que va a cantar la canción de Garbanzo, la Dientes de Mula, ¿cómo?
2: Dejen de meter al garbancito ahí.
0: La burra, ¿verdad? La burra.
2: No, güey, la mula.
0: A ver, Huesos, ¿cómo va?
3: Dice así. Sé que no.
0: Oye, ¿sabes tocar guitarra?
3: No, con la guitarra no me lo sé.
0: Ah, entonces échale, pues.
3: A puro capela.

0: La burra, ahí quedó.
1: ¡Ay, ay, ay, ay!
2: Traigo sed de la mala.
3: ¿Qué, maestro?
4: ¡Wow!
5: ¡Uy, uy, uy!
3: Uy, uy. Su segmento, maestro. Las caricias que te di también no te quedan mucho, ¿eh?
5: Toma.
3: Era, estuvo chida, güey. Ahora sí vamos a saludar a la garza que quería hablar, maestro.
4: Y esta es la famosa garza que perdió $100 ayer, pero ganó 2 y fue lo que presumió, $2.
3: Es lo que presumió. Garza, saludos. ¿Para quién, garza?
6: Saludos para toda la raza. Ahora que... Bueno, yo nomás vine que me invitaron un tequilita, pues vine con el tiburón y me dijo, hey, vamos a echar un tequilita con el Erazno. Oye. ¡Órale, pues! ¡Ay, vamos para allá!
3: Oye, maestro, el tibu, pues es allá de mi pueblo, el tiburón. Y en Rusia dijimos, hay que vernos, allá andaba. Y no lo vimos, que dijo, es que andaba ocupado con la garza, que no sé qué. Lo mismo pasó en Qatar. Y lo dije, ahora sí, no, ni modo que no nos veamos en México. No lo vimos, que porque la garza. Y ahora le dije, ay, güey, vente a la cabina, hazte un cevichito que lo hace muy bueno. Cáile para acá. Le, sí, ahí voy. Dije, ahora sí voy a disfrutar a mi amigo el tibu. Dijo, oye... ¡Puedo llevar a la garza!
6: Dijo, ¡no te pongas celoso!
3: ¿Cómo no me voy a poner celoso? Dame un ratito con mi amigo Alfonso Sayas, güey.
7: Porque estoy celoso, celoso, celoso. Y si tú me besas, se pone más grueso.
8: Oye, Erazno.
4: Eso no va así.
8: Erazno, aquí sale un buen negocio con Alfonso Sayas. Checa, hace el cevichito, right? Y luego, como lo acaba de decir este Brody, que lo invitó a tomarse un tiquilita. Eso sería buen tour para que haga él y invite a gente y los cobre para que vengan a tomarse un tiquilita.
3: Tenemos aquí todo el negocio, diablito. Mira, el Huesos canta, el tibo hace la comida, además es chistoso, tiene la cara chistosa. Y luego llevamos al Garbanzo que hace sus... Bueno, él es normal. Oh. Y luego, y la gente ya disfruta de un ceviche, música y luego su Erazno acá haciendo parodias, güey. Buen negocio,
8: yes,
3: diablito.
8: Yes.
3: Vamos a hacer el tour.
8: El tour con él.
3: Estaría bueno, güey.
9: El tour de los más puts.
4: Oye, pero nada más que no vaya Homero, porque si están haciendo carne asada va a querer echarle picaña.
1: Sí, de esa, de esa picaña ensangrentada. Esa picaña ensangrentada.
3: ¿A qué va?
0: A mí se me hace que la garza y el tibu es como la película esa de Brokeback Mountain.
3: ¡Oh! Los compadres esos.
9: Ya está celoso,
3: sí,
9: el Huesos.
3: Sí, ya fue.
0: 3 mundiales seguidos y nadie los ha visto.
1: Ya le pusieron sombrero. Par de
4: puf. No, esto debería ser grabado, Brody.
1: Par de puf.
3: Oigan, pues ahorita bien. Ya llegó la Choco. Ya llegó la Choco. A ver, dejen de grabar. Dejen de estarme grabando, por favor. Rápido, llama a emergencias, Garbanzo, por favor.
1: ¿Pero por qué, Choco?
3: Yo veo muy pálido. ¿Ese muchacho? ¿Cómo se llama?
4: Es el Huesos.
1: Huesos.
3: Pero el así famoso es, Choco, Huesos. Así es. O pensé que está, porque se ve como que está en problemas de nutrición. Y qué padre tener a Alfonso Sayas de regreso a la cabina.
1: No, es Alfonso Sayas.
3: ¿Ah, no eres Alfonso Sayas? A ver, habla.
9: Soy el tibu, Rana.
3: Ah, no, es cierto, sí, cierto. No, no es. Y acá tenemos a este, ¿quién es? ¿Qué es esto?
6: Garza, el compadre del tiburón. A mí me invitó el tiburón.
1: ¿Cómo que qué es esto?
6: ¿Cómo que qué?
3: Erazno de... Vamos a seguir con el programa. Vamos a seguir con el programa. Diles que si ya se vayan a su casa, ¿no?
1: ¡Oh!
3: Ahorita vamos a echar desmadre, Choco. Ahorita viene el maestro Doggy, vienen las parodias y mucho más. Hoy es viernes. En el show más chido de Erazno y la Chocolata, señores.
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3: Desde la redacción de Informe 24, estas son las noticias.
4: Las corporaciones de seguridad en Sonora mantienen operativos coordinados en Cajeme como parte de la estrategia para combatir el narcomenudeo y otros delitos de alto impacto. Las acciones se desarrollan en distintos sectores del municipio con participación de autoridades estatales y federales, que reiteraron el llamado a la ciudadanía para denunciar actividades ilícitas de manera anónima y fortalecer la prevención del delito. En Guaymas continúan los recorridos preventivos y operativos conjuntos entre corporaciones de los tres niveles de gobierno. Las autoridades informaron que las acciones buscan reforzar la presencia policial en zonas prioritarias y atender denuncias ciudadanas con el objetivo de inhibir conductas delictivas y mantener la seguridad en el municipio.
1: Para Informe 24, Adrián López. 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

0: Oye, el garbanzo cuida los vasos como las señoras cuidan ya el Tupperware, ¿no?
1: No quiere agua, no quiere Choco, agua.
2: Te fuiste. Buenas tardes,
0: gracias por estar aquí con nosotros. Tenemos ya la línea telefónica Jesús García de Google, que por cierto, Jesús estuvo de gira por Europa y ya está de regreso. Jesús, ¿cómo estás? Buenas tardes.
3: Buenas tardes, Choco. Muy contento de estar aquí contigo una vez más y escuchar tu voz.
4: Yo no lo oigo contento.
2: Sí, yo lo escucho como que triste.
4: Yo lo oigo muy aguado.
5: Desgastado.
6: Oye, Choco, qué raro que cuando Jesús va de vacaciones con su familia, viene así como drain, le dicen en inglés, drenado. Y cuando va solo, se va a Ibiza, viene como feliz.
2: ¿Se va solo a Ibiza?
6: Sí.
2: ¿Por qué van
0: solo? Oigan, dejen de estar haciendo hating y gracias, Jesús, por estar con nosotros. ¿Cómo te la pasaste por allá, Jesús? ¿Te quedaste en el viñedo que te recomendé ahí en la Toscana?
3: Ahí me quedé. Me recibieron muy bien. Conocí a tus amigos y amigas.
0: Qué padre. Prieto Berlusconi es uno de mis mejores amigos ahí.
6: ¿Prieto Berlusconi?
0: Ya se van a reír, escucha a los nacos.
2: Es cobrador
0: a los nacos ya se van a reír de nuestros amigos, pero bueno.
1: Me gustan prietos a la
0: es
1: Choco.
0: Normal.
4: Suena como a gigolo.
2: Prieto.
0: ¿Cómo estaba el clima? Ahorita hablamos de lo que hablan ustedes, de homosexualidades y todo eso. ¿Cómo estaba el clima, Jesús?
3: La verdad que estuvo al final del viaje bastante caliente. La verdad es de que sí hay una ola de calor bastante grande. Hubo una a principios de junio. Hubo una segunda ronda y ahorita justo esta semana empezamos una tercera ronda de temperaturas bastante altas de 91, 92 grados todos los días.
0: Sí, digo, desafortunadamente, con todo respeto, Jesús, para ti es cuando pueden pues vacacionar la gente normal, ¿no? Cuando está caliente. Pero bueno, vamos con lo más buscado en Google esta semana. Platícame, vamos con la posición número 5 y bueno, vamos a ver qué está ahí como lo más buscado en Google.
3: Bueno, pues empezamos con los Emmys. Las nominaciones se dieron a conocer esta semana y Bad Bunny y su historia con 9 nominaciones.
2: No,
3: en el show de medio tiempo del Supertazón, que obviamente él encabezó. Mucha gente ha estado hablando sobre eso porque fue nominado por dirección, por música, por coreografía, la variedad visual y especial porque fue un show en vivo. Pero también Taylor Swift fue nominada por el especial de Taylor Swift The Eras Tour, The Final Show, que hizo para Disney Plus.
4: Oye, Jesús, yo la neta, yo no sé qué es eso de, yo sé de los ¿cómo se llaman? Los Grammys, lo de Premios Lo Nuestro, lo de ellos.
1: Premios Juventud.
4: Sí, pero el Emmy, ¿a quién premio? ¿Qué rollo?
3: Los Emmys son para las series de televisión usualmente. Son los son los premios anuales que reconocen la excelencia en la industria de la televisión.
1: El Diablito tiene un Emmy.
3: La televisión, todas las series, esos son los premios.
0: Bueno, Emmy.
3: Como los Óscares son para el cine.
0: Claro, los Emmys puede ser para un noticiero, para lo que viene siendo un programa deportivo, algo que esté generando rating, que sea muy visto en la televisión. Pues un programa en vivo, puede ser en este caso el Super Bowl. Y aunque ustedes siempre le están echando carrilla al Diablito, en el 2000, antes del 2008, ellos tenían un programa de radio que se llamaba La Regadera, se enlazaban en vivo y salían en Univisión, canal local, y obviamente era muy visto. Y cuando les dan un Emmy al canal, todos ganan un Emmy. Entonces Diablito tiene un Emmy, aunque te duela, Garbanzo, y a ti, Erazo, y a ti,
5: no,
0: Doggy.
5: Sí. Gracias, Choco.
2: Wow.
5: Gracias, Choco, por
4: bravo, felicidades,
5: gracias por reconocer.
2: Diablito.
5: Y quiero decir que el día de hoy, ya se los regalan a todos, o sea, ya. Se echa un pedo a alguien y Emmy, all right.
6: Eso sí, Choco. En eso estoy de acuerdo con Diablito y te voy a decir algo. Este año, este programa tiene 20 años y yo la verdad nunca he visto un reconocimiento verdadero y en serio con todo lo que se hace aquí, pero ves cualquier tlacuache que llega a un programa de esos y en 2 meses ya tiene un Emmy.
2: Hasta el Sagitario de Las Vegas tiene.
5: Sí, Sagitario, Mario Párez.
4: No, di Sagitario, ese es un vato chido, güey. No, man. Es el que me consiguen las viejas en Las Vegas, güey.
5: Ah, Rubí. O sea,
2: el rufián también. El rufián también tiene tres. El rufián tiene tres Emmys. Maldito rufián.
0: Bueno, a ver, pero también hay que decirlo. Cuando le dan un Emmy a alguien, es todo el equipo. O sea, no es como que ellos son los que realmente generaron el Emmy.
4: Con razón los de la regadera se los...
1: ¡Brodercitos y brodercitas! Nah. ¡Cámonos, Tommy, huyendo!
5: El Emmy fue ganado por el segmento que teníamos a las 5 y 6, 8 de la mañana.
2: Pues nadie lo veía también.
6: Yo siempre he dicho, Choco, si de verdad eso fuera así y ellos generaron el Emmy, ¿por qué no fueron nacionales? Y se acabó.
5: No, porque nunca fue noticia.
6: Porque nunca valieron puro queso. Cállate el hocico ya.
0: ¡Ey, cálmate, cálmate!
5: ¡Ah, me mordió! ¡Au!
0: Bueno, Jesús, perdone, Jesús, ok, el Emmy ahí está, pues felicidades a todos los que han ganado un Emmy. Vamos con lo que está en la cuarta posición como lo más buscado.
3: En la cuarta posición tenemos el senador Mitch McConnell de Kentucky, que estuvo de alta tendencia después de que fue hospitalizado el 14 de junio. Pero su equipo ni él ha dado, se ha presentado en persona, ha dado un comunicado, ya sea por video o por audio. Así es que los senadores de ambos lados, de los republicanos y demócratas, están haciendo preguntas sobre él y sobre su estado de salud, ya que tiene 84 años de edad, y muchos de ellos dicen, si está bien, pues que salga y hable, y si no está bien, pues tal vez no debería estar rindiendo el servicio como senador de Kentucky.
0: Pues sí, y la verdad, para mí, yo no quisiera hablar mucho sobre eso, porque el día de mañana tal vez el garbanzo ya no salga al aire por lo de su edad y no vamos a tener que decir exactamente.
2: Sí, Choco.
0: Vamos con lo que está en la tercera posición como lo más buscado.
2: ¿Y por qué tienes la voz así como de ornitorrinco asado en las calles de Nueva York?
0: Ríale su chiste al garbanzo, por favor. Ay, sí, tú la traes, malditos chinos.
4: Vámonos, Choco. En la tercera posición, ¿qué es lo más buscado, Jesús? Tercera posición.
3: En la tercera posición, el Mundial se convirtió en controversia política después de que el presidente Trump aparentemente interveniera sobre una tarjeta roja y una posible suspensión de Balogun.
4: Este jugador, Choco, rapidito. Pero Jesús, me gusta cuando dices tú, a ver, Mr. FIFA. A ver, dime así.
3: A ver, Mr. FIFA.
5: ¡Esto! ¡Bravo, Jesús! ¡Bravo!
0: A ver, ¿qué pasó, Mr. FIFA?
4: Mira, Choco, te voy a decir rápido. Te voy a dar dos antecedentes, como dicen los fifís, de cosas que han pasado en los mundiales que han tenido que ver los gobiernos. Número uno, todos criticaban a Putin, pero Putin nunca tuvo que ver nada con Rusia. Ese güey nunca se metió y siempre lo han tenido como un güey ojete. Y es menos ojete de lo que la banda cree. Ey. Pero si nos vamos a 1934, Italia, en el mundial, Mussolini, él hizo campeón a Italia. Si nos vamos a Argentina, 1978... El presidente en su momento, hablan de que entró al vestidor con lo de Perú y cómo la política tenía que ver mucho porque Argentina estaba hecho un desmadre y siendo campeones todo el mundo se olvidaba de eso. Nos vamos al 2026. ¿Cómo es posible, Choco, que en este año todavía estemos hablando de esto y el presidente le haya dicho a los de la FIFA, que es amigo de Infantino, hey,
7: can you please just remove the car, please? Just remove the car. I think it's better that you remove the car.
4: Y escucha lo que dice el maldito Donald Trump.
8: You're asking me about the whole soccer thing? So, yeah, I did. I spoke to Johnny, who's highly respected, who's produced the most successful World Cup in history by, they say, four times. This isn't just a success. I actually said, Johnny, we've got all these games. Each one is turning out to be a Super Bowl. And we have all these games, you know, when you think of it, every game is like a Super Bowl.
4: Choco, palabras más, palabras menos. Si tú vas con el presidente de Mussolini y le dices, ¿tuviste que ver con el mundial? Con esto, él diría no. Te vas a Argentina y ellos dirían no. Pero este güey no sabe lo que está diciendo. Le dicen, ¿tú tuviste que ver con eso? Y él como diciendo, yo soy el chino, sí, hablé con Infantino, ese rollo. Yo no le dije que se la quitara. Yo nada más le dije que la revisara. Es como cuando la garza le dice, yo no te dije que no fueras.
0: Pero, bueno, pues
3: Donald Trump, no te hagas. Ya se armó el asunto es de que ya se armó porque 27 países de la Unión Europea enviaron una carta para que se abra una investigación.
6: Anden, güey.
3: De la FIFA sobre esto.
6: ¿Se armó? Claro, y Choco, no es lo mismo perjudicar a un equipo latinoamericano y que perjudicar a un equipo europeo. O no es lo mismo perjudicar a Egipto, perjudicar a Australia o Austria, que perjudicar a un equipo de estos de la élite. Y Donald Trump, pues, una vez más demuestra que hasta en esto del fútbol, pues, es una persona que no tiene tacto.
4: Vámonos con lo que está en segundo lugar como lo más buscado, Jesús García de Google.
3: En la segunda posición tenemos el 4 de julio, 4th of July, que se celebró esta última semana aquí en los Estados Unidos y conmemoró el 250 aniversario del país. Hubo bastantes eventos en toda la nación, pero muchos de ellos se concentraron en la capital, en Washington, D.C., donde el presidente Trump también dio un discurso. Hubo un espectáculo de pirotécnico bastante grande y también, desafortunadamente, por el calor, la ola de calor que también se sufría en la costa este de los Estados Unidos, pues hubo cambios en las celebraciones.
4: Oye, quiero decirle a la gente que me rayó la madre, Choco, y a toda la banda que nos lamentó, diciendo fuera de Dallas, Texas, trabajamos el día viernes en Houston y el día 4 nos agarró el 4 de julio en trabajando en Dallas. Gracias a toda la banda que fue otra vez. Nos fuimos, el Garbanzo y yo, le dijimos a los del hotel, oigan, ¿qué onda? ¿Qué hay que hacer? Dijeron, oh, es... going to be great in the downtown. Go and we're gonna have fireworks. Y yo y el Garbanzo, ahí vamos.
2: Y había miles de gente.
4: Tenemos, Choco, lo que pasó en el downtown de Dallas, Texas. Si ustedes un día, un 4 de julio, quieren ir a un lugar para ver juegos pirotécnicos, está más chida las ristras que hacemos ahí en Michoacán, ahí en la cerca, que esa madre del torito. Choco, tenemos el audio de lo que pasó en Dallas, Texas. Aquí va. Eso fue todo. Oye, Choco, no manches, ¿qué sí, es eso?
2: Choco, se pasaron de lanza.
0: ¿Celebren, o sea, ¿no estuvo bien, padre?
2: Celebren su independencia, no, sí, no mames.
4: Y le digo al Garbanzo, hay que poner el ambiente tú y yo, güey. Acuérdate, Choco, Garbanzo, Daniel Pérez, el Erasmo, venimos de del Mundial. Venimos de... quiere volar. Ey. Venimos del Pato. Venimos de un desmadre. Gente nadando en charcos en Monterrey, Guadalajara. Así, y llega así. La independencia del país más poderoso del mundo, una de las ciudades más grandes, y oyes, y todo lo que oímos, todo lo que escuchamos fue esto. Y el dije, Garbanzo, no puede ser, güey. ¡USA! Hey,
9: ¡USA!
4: Una morra gritó y se acabó.
2: Sí. Pena ajena.
0: Bueno, son culturas diferentes. Ustedes no quieren.
2: No vengas con
0: también
2: esas, man, Choco.
0: No me vengan, tú estúpido.
4: Vámonos, Jesús, con lo que está en primer lugar como lo más buscado en Google.
3: En la primera posición, no debe ser sorpresa, el Mundial estuvo de alta tendencia. De hecho, si nos basamos en el volumen de búsquedas alrededor del Mundial, todas estas tendencias serían solamente basadas en los partidos que hemos visto en el Mundial. Y de hecho, durante el partido entre Argentina y Egipto, las búsquedas de Google batió todos los récords de usos anteriores y registró su mayor nivel de actividad en la historia justo después de que Argentina marcara el gol de la victoria en el partido. En la
0: búsqueda a ver, perdón. Estás hablando de la historia de las búsquedas de Google. ¿Nunca habían buscado tanto algo como fue buscado en Argentina contra Egipto?
3: Así es.
2: Y yo me metí, Choco, y decía cómo hacer trampa y cómo no atraparte cuando haces trampa.
0: ¿Porque querías ir a robarte algún estéreo o qué?
2: No, ¿cómo?
4: Choco.
0: Ok, bueno, estás hablando con alguien de Catepec, digo, Mr. Baches, ¿no?
6: Sí, Mr. Baches.
4: Mr. Baches. Dijeron Mr. Diva, tú eres Mr. Baches, güey, no te agüites, güey.
2: Dale.
4: Órale. Oye, Choco, déjate, digo rapidito. Jesús.
3: Mande.
4: No sé, quítale el speaker o algo porque tú eres ahí doble. Pero ahí les va, Choco. Dice, piensa mal y acertarás. ¿Cómo es posible que, Choco, después de los grupos, ya que empiezan las eliminatorias, los jugadores que agarran una tarjeta amarilla en un partido, y luego agarran amarilla en el otro partido, esos jugadores son expulsados, ya no juegan el tercero. Ejemplo, Bellingham, antes de jugar contra México, a él ya le habían dado una amarilla.
9: Ey.
4: Si en este partido que viene mañana, sábado, agarra una amarilla, él ya no juega la semifinal. O sea, no es para que vayas viendo, Choco, cómo está truqueado este pedo. Escucha esto del árbitro, por qué fue tan escandaloso ese partido. Escucha lo que pasó en el partido de México, de Egipto contra Argentina. Este es un analista, Lalo Bricio Carter.
10: Sí, tenemos aquí al mejor analista arbitral, Eduardo Bricio. Gusto en saludarte, Lalo. Pues tienes buffet. Tú dinos. Gracias, por dónde empezar.
11: Sí, empezaré por decirles que Argentina cometió 13 faltas y 0 amonestados. Egipto cometió 10, 4 amonestados. Solamente.
0: Wow. O sea, ni un amonestado para Argentina.
9: Ninguno.
4: Ni un amonestado. Güey, y los argentinos, duro, golpes, jalones, ni uno. Olvídate de lo que pasó con el gol anulado, el gol que no era, el jalón de camisa, hasta se ve el cuello, acá no traía capa una chiche. Todo eso. Por eso la gente empezó a buscar, Choco. ¿Sabes qué lo que dijo el entrenador de Egipto? Palabras más, palabras menos. ¿Para qué nos traen al Mundial si le van a dar la Copa Argentina? ¿Para qué? Otros dicen, bueno, ya mejor, ya otra vez.
0: Cálmate. Bueno, vamos. Bueno, eso fue lo más buscado, Jesús, en la historia de las búsquedas de Google. Vamos con lo que está ahora en primer lugar, o la canción en más alta tendencia en YouTube en este momento.
3: Bueno, la canción de más alta tendencia técnicamente en YouTube sigue siendo Shakira y Burna Boy, Die Die. Ajá. Este video tiene más de 370 millones de vistas y ha estado en la posición número uno a nivel global del video musical por el último mes. Pero técnicamente, si estamos hablando de la última semana, entonces sería una nueva canción de Beyoncé que se llama Morning Dew. Que se acaba de estrenar, está en la lista de más alta tendencia, pero tiene solamente 2.7 millones de vistas.
4: Yo siempre tuve una fantasía con Beyoncé, Choco, desde la película de Aston Powers.
0: Tú eras, no tienes fantasías hasta con un burro, o sea, ya cállate.
9: Hasta con un tiburón.
2: Con un burro.
0: Lo que hablamos con Jesús fuera del aire es que, vean ustedes, 2.7, Beyoncé, una estrella mundial, como el mundial está obviamente robándose la atención de todo, y a los artistas, imagínense, se casó Taylor Swift y muchos no sabían.
4: Oh, sí, cierto, se casó Taylor Swift.
6: El diablito Choco le mandó un regalo a Taylor Swift.
4: No, güey, ni ese güey sabía, güey. Ese güey
6: no sabía.
4: Ese güey no es Sifter.
5: A nosotros nos invitaron, pero obviamente pues tenemos que estar aquí en el jale.
4: No, güey, eso sí, se te agradecen las madrizas que llevas aquí.
6: Qué bárbaro.
5: Ay, ¿cómo que no se te hubiera echado?
9: ¿Quién los reportajes? Se los digo, rápido.
4: Y tú también, Garbanzo.
6: Pero yo no estoy diciendo babosadas como aquel que es que me invitó a Taylor Swift.
0: A ver, Diablito, dame un resumen en 30 segundos de la boda de Taylor Swift.
5: Bueno, más de 2,000 invitados fueron a celebrar la boda este fin de semana allí en el Madison Square Gardens. Apareció gente como J-Lo, también Kevin Hart, entre otros, también Prince William llegó. Y obviamente no aceptaron regalos, sino que muchos de las donaciones, pidieron donaciones para las víctimas de Venezuela.
6: ¿Quiénes fueron los padrinos de vasos y de platos?
5: Ah, no tienen eso ellos.
4: Ellos no tienen eso, ¿eh?
5: No, come
6: on. ¿Qué clase de boda es esa, maldita?
4: Oye, Choco,
6: está muy pirata. La boda duró 3 días, Choco, 3 días.
0: ¿Tres días? O sea, ¿quién fregados hace una boda de 3 días?
5: Oh, yo he estado en bodas de 3 días.
4: No, tú no has estado en bodas de 3 días.
5: Sí.
4: ¿En dónde?
6: Sí, hay comida, sí.
5: Allá en Jalisco.
6: Allá en Tequila, Jalisco, Choco, nos invitaron a una boda de 3 días. Por cierto, el Tibu se emborrachó.
5: Que se repita. Mucho.
4: Sí, que se repite esa boda de 3 días, sí. Madre. Ah, perdón.
6: Ah.
4: Hasta Jesús anduvo ahí, Choco, no te invitó.
0: ¿Ahí anduviste tú, Jesús, en esa boda?
3: Sí.
6: Andaba rompiendo dientes.
4: En el baño se estaba peleando.
9: Se casó Lupe la perra,
3: No.
6: Se casó Lupe la perra. Lupe la perra estaba peleando con Jesús. ¿Qué pasó?
9: A ver, Jesús.
5: Es el hermano.
4: Yo quisiera un día hacer un bodonón así en Tequila, Jalisco, Choco. 3 días. No te hagas. El primer día tengo.
9: No te hagas, güey, pues ya lo hiciste.
4: Bien. Oigan, ya. Bueno, Jesús, cuídate mucho. Gracias por toda la información. Que la pases muy padre y feliz fin de semana.
3: Gracias, hasta la próxima.
4: ¡Hasta la próxima! Ya regresamos y vamos a despedirnos en grande, sí, en grande. Así que aquí está nuestro desmadre que vamos a echar.
9: Un saludo.
4: ¿A quién?
9: Bueno, un saludo para los M&A más putz.
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2: Muy bien, nos vamos con el chocolatazo a Tamaulipas. Tengo aquí a Ricardo. Ricardo, tú le vas a hacer el chocolatazo a Liliana. Ella es tu novia desde hace 2 años. Solamente son novios y tú ya le mandas dinero. La mantienes, ¿no?
3: Sí, le mando su dinero. La semana pasada no le mandé, pero esta hora le voy a mandar. Le mando cada semana por lo regular.
2: ¿Cuánto dinero le envías?
3: Bueno, le mando $250 semanales.
2: O sea que tú le mandas como $1,000 al mes, como más o menos $22,000 al mes.
3: Más o menos.
4: Oh, no.
2: Entonces ella no trabaja, tú la sacaste de trabajar, ¿por qué?
3: Ella cuando trabajaba, ¿cómo van a ganar $700 a la semana? Es mucho. Mucho trabajo para poquito dinero.
2: Y le dijiste, mi amor, tú no trabajes, que yo estoy aquí para mantenerte.
3: Así es.
2: Ricardo, ¿y qué hace con tanto dinero que le mandas a Liliana?
3: Tiene su mamá en Veracruz. Yo le digo, ella le manda a su mamá también de lo que yo le doy. Yo también le ayudo pues para mandarle a su mamá también a ella.
2: O sea que mantienes a la mamá y a la novia también, pero a pesar de que tú le dijiste que se saliera del trabajo a Liliana, ella no se ha salido. ¿Por qué no te gusta donde ella trabaja?
3: El ambiente que donde dijo que estaba yendo a trabajar no me gusta nada. El ambiente ese.
2: Ella está en Nuevo Laredo y una amiga te platicó algo que hizo tu novia Liliana. ¿Qué te dijo?
3: Que la invitaron a un hotel para una conferencia de cómo se hacen las ventas. Pues si yo fui a un vas a llevar a un hotel a mostrarme cómo se hacen unas ventas, porque fueron 3 muchachas a la conferencia, pues de conferencia de ventas y que todo eso.
2: Era como un curso para ventas, pero ¿ventas de qué?
3: No lo pregunté qué es lo que vende, por eso quiero saber a ver qué es lo que está. Nomás me dijo que agente de ventas, para darme clases, llevarme un cuarto y un hotel, está duro, ¿me entiendes? Te fueron 3 muchachas ahí, ¿me entiendes?
2: Ricardo, entonces una amiga te dijo que tu novia Liliana había ido a un hotel con otras muchachas.
3: Ella y 3 amigas fueron.
2: Ricardo, pero ¿no estás pensando mal? Porque sí, en los hoteles hacen conferencias para ventas o cualquier otra cosa. Puede ser que sí fue a eso.
3: Pero no en ese hotel. Ese hotel cuando se inauguró yo fui, y era hotel familiar. Y ahora, cuando llegas tú a ese hotel, tiene una chingada, una para que pare esto arriba y hagan un desmadre adentro, pero tiene también.
5: Eso se llama un tubo para que bailen las muchachas, Choco. Ese es un motel ya.
4: Oh, no.
5: ¿Y tienen fotos, primo, y todo de las morras que pueden pedir ahí o qué?
3: Muchas fotografías y lo que puedes pedir tú ahí en el mismo hotel. Y ya no te cobran como regularmente.
2: En pocas palabras, es un lugar donde llevan chicas a tener sexo. ¿Cómo es ese lugar?
3: Llegas tú en el carro y te dicen cuántas horas vas a estar. Y te cobran por horas.
2: Oh, my God. O sea que ahí estuvo tu novia Liliana.
3: Precisamente ahí. Pues quiero saber por qué es lo que pasó, ¿me entiendes?
2: Ahora, Ricardo, tú para comprobar cómo funciona ese hotel, ¿tú fuiste y cuál fue tu experiencia?
3: Fui para allá. Me llevó una muchacha de allí. Y cuando entré, me dijo la que está en la puerta, están cobrándote. No te cobran en la oficina. Entonces me dijo, ¿cuántas horas qué le dije? ¿Cuántas horas vas a estar? Le dije, mire, señorita, yo aquí cuando llego a las 10, 11 de la mañana y hasta las 11 de la mañana de hoy. Hasta esa hora se me cubre. No, pero ¿cómo que no? Le digo, pues si yo vine cuando inauguraron este hotel. No, es que ahora es diferente. Acá, bueno, está bien. Y entonces quiero saber qué conferencia tuvieron ahí. A ver qué plática le sacas.
5: Primo, o sea que es un hotel de paso para pasar un buen rato ahí. ¿Y qué? ¿El carro lo metes ahí en la cortina o qué?
3: Metes el carro y bajas una eléctrica, la bajas para abajo y se cierra.
2: Oye, pero le mandas mucho dinero a esta muchacha. Antes que ella tuviste a otra mujer también, ¿no?
3: Tuve otra más ahí. Yo le mandaba de aquí semanalmente $35,000 de aquí de Los Ángeles. Y llegaba allá y le daba $6,500 para el mandado. Porque cuando yo llegaba acá, ya no tenía.
2: O sea, prácticamente un robo en tu cara, ¿no?
3: Un día llegué ahí al mismo hotel que estoy diciendo ahorita.
2: ¿Dónde Liliana, tu novia, según tuvo la conferencia?
3: A ese. ¿Y qué? Y la manager, muy guapa la muchacha, chula, me dijo, ahí estaba yo con la muchacha esa que le mandaba $35,000-$40,000 por semana. Entonces, ella estaba dormida. Le dijo, oye, la señora, le digo, no, hombre, estaba roncando. Le digo, y le puse el teléfono y le digo, ah, de veras, me dijo, está roncando. ¿Quieres una cerveza? Le dije, sí, tráemela. me llevó un 12.
2: O sea que mientras esa novia que tenías estaba dormida, la manager hermosa del hotel te llevó un 6. ¿Y qué pasó?
3: Abrió la cortina y no oyó ella. La cortina que es de cierre y se oye. No oyó ni despertó. Entonces se metió y dijo, ah, está dormida. ¿Y qué si nos bañamos? Le digo, pues nos bañamos.
2: Mientras tu novia dormía, la manager te dijo, ¿nos bañamos? ¿Y qué hiciste?
3: Me metí a bañar con la manager del hotel. O sea, dormí con ella en el suelo, ahí pegadito a la cama, ni cuenta se dio. Entonces en la mañana yo me bañé y me acosté. En la mañana, ¿qué pasó? Le dije, no hombre, pues ¿qué pasó? Tú roncaste toda la noche. Le digo, vino la manager aquí, durmió conmigo y tú ni cuenta te dices. Y que me, pues ¿sabes qué? Cada quien su camino. Pues cada quien su camino.
2: Oye, pero tú le dabas mucho dinero, pero ella era una prostituta o es una prostituta, obviamente, ¿no?
3: Ella iba lunes, llevaba uno en la mañana y se llevaba otro en la tarde. El martes llevaba uno en la mañana, otro en la tarde. Y así, entonces, un jueves no me contestaba. Ya, los voy a ir a ver qué onda. Y llegué y le dije, ay, muere.
2: ¿Y cuánto tiempo le dabas tanto dinero a esa mujer y cuánto tiempo anduviste con ella?
3: Ocho años.
2: ¿Ocho años con ella sabiendo que era prostituta?
3: No, hasta que me di cuenta fue este año.
2: Bueno, olvidémonos ya de tu ex que te sacó mucho dinero y que era prostituta. Ahora esta, yo pienso que más o menos hace lo mismo, ¿no? ¿Cómo la conociste?
3: Cuando yo la conocí a esta muchacha, fuimos a comer ella y yo a un restaurante que se llama La Parrillita, ¿ok? Y cuando llegó la muchacha, pues me gustó un chingo al verla. Y le agarré la mano y no la soltaba. La agarré y le dije, hija, siéntate, no, a comer con nosotros. Pero ahí la conocí.
2: La conociste en La Parrillita, la agarraste de la mano, la sentaste contigo. ¿Y ella qué dijo?
3: Venga mañana a las 3 de la tarde, aquí lo espero. Ah, pues me esperó en las 3 de la tarde. No, es una chulada. Pero ahora quiero ver qué es lo que está tramando.
4: Brody, ya no hagas chocolatazo. Tu novia es prostituta y punto.
2: Pues vamos a hacerle el chocolatazo, Ricardo. Me imagino, ¿y es una mujer bonita?
3: No, está preciosa, chula la muchacha. Y bueno, yo digo que todo porque quiero darle un llegue ahora que llegue. Me voy ahora mañana ya que estoy allá.
2: ¿Tú cuánto ganas al año, Ricardo?
3: Bueno, 40,000 les pongo, pero sí gano un poquito más por año.
2: ¿Y casi todo tu dinero te lo gastas con este tipo de mujeres? Cada que tú vas a ver a Liliana, ¿cuánto dinero le das?
3: Más de $1,000 por semana, cada vuelta.
2: No, es que yo no sé para qué hace el chocolatazo, si ya sabes a qué se dedican, pero bueno, ahí se está marcando, no haga ruido, vamos a ver qué dice Liliana.
6: ¿Aló?
2: Sí, ¿con Liliana?
6: Sí.
2: Hola Liliana, mira, te llamo de una compañía de chocolates y tenemos una promoción. No sé si tú estás casada, tienes novio, algún chico que te guste o alguien especial. Nosotros le mandamos estos chocolates en forma de corazón y es solo para darlos a conocer, es una promoción. Es totalmente gratis. ¿Tú tienes a alguien especial, Liliana?
6: No, no tengo a nadie.
2: Oh no. ¿No tienes a un hombre especial en tu vida, Liliana?
6: No.
2: O sea, ¿no tienes ni novio?
6: No.
2: ¿No estás enamorada, no quieres a nadie ahorita?
6: No.
5: Ya colgó, Choco.
2: Márcale de nuevo. Oye, Ricardo, ¿a ti cómo te dicen?
3: Escorpión.
2: Pues a ver, tú, Escorpión, Ricardo, pues no tiene a nadie especial, ¿te quedó claro?
3: Sí, está negativa, tío, pero hubieras dicho que era Escorpión, entonces yo hubiera entrado.
2: A ver, ahí se está marcando otra vez.
3: Cuando te digo que no tenía novio, le digo, bueno, y Escorpión negro que es tuyo.
4: Choco, a este Brody no le queda claro que la Liliana es prostituta y que este Brody no es especial para ella, a pesar de todo el dinero que le manda.
2: Pues sí, Doggy, pero él quiere su chocolatazo. ¿Ya escuchaste, Ricardo, no eres especial?
3: Sí, ya lo vi, sí, es cierto.
5: Pero él dice, Choco, que si hubieras dicho Escorpión, no lo hubiera negado.
3: Entonces, si hubiera dicho tú Escorpión, entonces sí, luego, luego.
5: Ahí entró Choco.
2: Vamos a ver si es cierto, ¿ok?
6: Aló.
2: Ah, perdón, Liliana, soy yo de nuevo. Creo que se cortó la llamada. Te decía, entonces, ¿no tienes a nadie especial?
6: No, no tengo a nadie.
2: ¿Segura? ¿Para ti no es especial el escorpión negro?
6: No.
2: Oh, no. ¿En serio, el escorpión negro no es nada para ti?
6: No.
5: ¡Ahí está, escorpión, pues!
3: Yo pensé que me iba a mandar los chocolates a mí, pero no, no me dijo que no. ¿Por qué no me lo mandaste, Lili?
6: Está jugando conmigo a su madre. No, no tiene nada que hacer.
3: No, jugando. Hija, no estoy jugando. Mejor, hoy que llegue a la casa, te voy a explicar todo para hoy que me vaya a llegar a la casa, ¿ok?
4: ¿Quieres que le digamos de la convención en el hotel que tuvo para ventas?
3: No.
6: ¿Vale?
5: ¡Dice que no!
2: ¿Le tienes miedo?
3: Ok, ahorita que llegue a la casa te hablo, ¿ok?
6: Ok.
3: Y a ver si le pegamos para a diciembre, dice que se pone bonito en Veracruz, a ver si le caemos para allá, ¿ok?
6: Me acabo de regresar de ahí.
2: Oh, no. Oh, my God, todo esto es un desastre, Ricardo, tu escorpión negro. Ya, aquí déjala.
3: No. Hágale, pues.
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0: Feliz viernes para todos.
1: ¡Maestro! ¡Maestro! ¡Maestro!
2: ¡Vaya ahí! ¡Vaya ahí!
0: Bueno, oigan, el día de ayer les hablé sobre una mujer que es senadora en Paraguay y a veces nosotros renegamos de nuestros políticos y sinceramente, pues, dice el dicho, en todos los lugares se cuecen habas, ¿no? En todos los lugares la política es una porquería, por no ir a otro nivel, y me vale, que digan lo que quieran. La verdad, hasta ahorita, y es más, si hablo de eso, alguien va a decir, y van a decir, es que tú no conoces, pero... A lo que hemos visto, por lo menos Bukele es lo que yo he visto más como de lo que voy a hacer esto y lo hizo. O sea, estuvo bien o no, pero este güey dijo, voy a hacer esto y lo hizo, ¿verdad? Yo nomás les digo algo que esté a favor, en contra, no sé, pero él dijo, voy a hacer esto y lo hizo. Ahí está. Tenemos en el mundo políticos y políticas rateros, racistas, de todo el rollo. Y esta mujer que se llama Celeste
3: Amarilla,
0: viene siendo la representación, óiganlo bien, y a la que le queda el saco, me vale, de la mayoría de mujeres. Es ofendo, ataco, y después quiero que me pida disculpas al que ataqué. Ella atacó a Mbappé, ¿no? Le dijo que era, esto es lo que le dijo Mbappé.
4: Estos comentarios deshonran a quienes los emiten y a quienes los difunden.
0: Bueno, esto es lo que dijo la Federación de Francia sobre lo que ella había dicho, ¿no?
4: Estos comentarios deshonran a quienes los emiten y a quienes los difunden. Los jugadores del equipo de Francia representan a Francia. Es nuestro país el que está haciendo...
0: Esto es lo que dijo el... Imagínense, hasta Francia se metió a decir, oye,
3: paren de...
0: Sí, y para los que estaban tal vez en, no sé, estaban en un momento donde pues no escucharon el tema, es de que esta mujer le dijo a Mbappé que era como un negro, como un mono, y que...
3: O que chupaba cocos, ¿no?
0: Sí, y dices tú, a ver, en la calentura del partido puedes decir cosas, pero ahora tú eres política, representas de alguna forma al país, y no puedes decir eso. Te la creo de, pues, aquí el Erasmo, la gente, el Garbanzo...
3: Gente sin estudios.
0: Y ni ellos, porque tal vez... Están en un programa importante, pero te la creo como los amigos de Erasmo aquí, el sí. Tibú, el Huesos o este brother que digan en el desmadre, y es, sí me entiendes, sí. Pero alguien así, y dices tú, ya bajó la calentura, ¿la señora va a salir con una disculpa? No, la señora salió atacando todavía con más. ¿Qué era lo que decía acá?
5: Y ellos no se acuerdan.
0: Bueno, eso no es.
6: No va a pedir disculpas como plantea Mbappé.
5: Mbappé no me pidió disculpas y tampoco tengo por qué.
0: Mira, ella todavía quería disculpas. Orgullosa. Porque Mbappé le dijo, es que una mujer así no es digna de un puesto así, que me diga esto. Y ella dice, me dijo indigna. ¿Cómo es posible, no?
5: ¿Pero qué carajo sabe de mí, Mbappé?
0: Dice Mbappé, ¿qué sabe de mí? Pues bueno, ya sabemos lo que todos sabemos, que es una vieja ojete, que es lo que es.
3: Hey.
0: Entonces, hey. Y yo sé que ahorita van a llamarme los mandilones. A una mujer no se le habla así. Exacto. A una mujer. ¿Consideran mujer a ese pedazo?
3: ¡Oh!
0: Te regresamos. Te regresamos. Les tengo lo que acaba de decir hoy, ¿eh?
3: Ah, volvió a hablar.
0: Volvió a hablar, escucha.

0: Toby.
1: Buenas tardes, Toby. Feliz viernes. Andan pisteando aquí. Qué mal que estén trabajando y pisteando, eso no está bien.
2: Abra la suya, no se haga nuestro.
3: Ya lleva como oigan, tres.
1: Muchos van a decir, el Doggy ya se clavó con esa mujer. Es que es el ejemplo, Brody. Es el ejemplo de lo que yo hablo aquí siempre. Y qué bueno que este es un ejemplo para que ustedes entiendan de lo que yo hablo. Este Brody dice que... A ver, aquí tenemos algo.
3: La verdad que me gusta.
1: Ah, no, bueno, eso no es, esa es otra cosa que les tengo más adelante. ¿Se acuerdan de más? La canción que hizo Julieta Venegas de
2: del fútbol de las niñas?
1: De una niña.
2: Sí.
1: Ya habló Julieta Venegas. Otra que en lugar de ayudarse se fue más para abajo. Pero bueno, escuchemos esto.
4: También está internalizado el...
1: Ok. La raíz de todo el problema, dice ella, es de que se acaba el partido de Paraguay-Francia y Mbappé no saludó a uno de los jugadores de ellos, lo cual a ella le afectó mucho. Y imagínense ustedes, para que sea un ejemplo, imagínense que juega México contra Francia o México-Argentina y de repente termina el partido y Morita quiere saludar a Messi y Messi le dice que no al saludo,
2: pero es normal.
1: Y al otro día vienen un político mexicano y le dice: Mbappé, hijo de tu, no, perdón, Messi, hijo de tu no sé cuántas por tantas y no sé qué. Y alguna forma de discriminación. Y Messi dice: oye, no es digno de su puesto este mexicano, ¿no? Y ese mexicano, en lugar de decir: tiene razón, perdón, todavía sigue atacándolo. Bueno, pues es para que entiendan el contexto más o menos. El problema es lo que dice esta señora, que es lo que la hizo enojar, y vamos a ir parte por parte.
4: También está internalizado el saludo. La vecina que pasa por la vereda y dice adiós... Adiós. Eso es típico. El niño que pasa y ve a una abuelita y le dice bendición.
1: Y está diciendo, este jugador termina el partido y le saluda, porque los paraguayos saludamos, como en México, ¿no? Buenos días, señora. Buenas tardes, señor. Buenas noches. Ella habla de eso, dice, por eso estoy enojada.
4: El buen día, el buenas tardes, hasta luego, buenas noches. Ese también es un ritual paraguayo. Entonces, ¿qué nos enojó? Que cuando Orlando Gil, un niño...
1: Muy bien. Mentira número uno. Rolando Gil tiene 26 años.
2: No venga con esas mentiras, doña.
1: En mi pueblo, en mi rancho, o en mi ciudad y la de ustedes, 26 años no es un niño.
2: Sí.
1: Primera mentira, recuerden, es política, no se emocionen tanto, ¿ok? No esperen mucho.
4: Que cuando Orlando Gil, un niño que seguramente por primera vez pisaba un mundial, seguramente por primera vez Europa, estaba jugando...
1: Muy bien, mentira número dos, por primera vez pisaba un mundial. Vamos a decir que sí, pero el mundial no es en Europa, señora. O sea, si para usted, Canadá, Estados Unidos están en Europa, estamos viendo lo idiota que es usted.
2: ¡Wow!
1: Geográficamente.
2: ¡Bravo, bravo, maestro!
1: No, es que yo digo geográficamente es muy idiota, ¿no? Es como alguno que dijo por ahí que la ciudad de Croacia, no voy a decir quién. Entonces, este tipo de cosas...
2: Maestro,
1: ¿qué?
2: Creo que el traer comentarios que se hicieron hace más de 5 años no se vale.
1: ¿Qué pasó?
2: Es un cobarde, ¿no?
1: ¿Quién?
2: Quien haya dicho eso de Croacia...
1: ¿Quién fue? Diablitos, ¿tú sabes quién fue?
5: No sé quién era.
1: ¿Quién fue?
5: Garbanzo.
1: Ah, perdón, con razón se enojó. ¿Sí?
2: Pero
1: la ciudad de Croacia, tú eres Garbanzo Amarilla.
2: Sí, y
1: la señora
2: y usted
1: Celestia
2: es un estúpido...
1: ¿Por qué?
2: Que se le acabó el tiempo, tal vez.
1: ¿Por eso? No hay problema. Entonces, soy un estúpido por eso. Ahorita, más adelante voy a desglosar este audio para que vean cómo un político puede mentir tantas veces. Ahora, si le agregas que el político es mujer, triple. Regresamos.
2: ¿Cuál es la capital de Croacia?
1: Sarajevo.
6: El maestro Doggy.
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3: Al depender gran parte de los empleos formales de Nogales del comercio internacional, su presidente municipal, Juan Francisco Jim, expresó su confianza en que el tratado entre México, Estados Unidos y Canadá, el T-MEC, se mantenga ante las revisiones que iniciarán este año. De acuerdo con datos del Instituto Mexicano del Seguro Social, más del 61% de los empleos formales en el municipio son generados por la industria maquiladora. El alcalde reconoció que el nuevo mecanismo de revisión de la política comercial de Estados Unidos genera incertidumbre entre algunos inversionistas. Sin embargo, consideró que la integración económica que existe entre México, Estados Unidos y Canadá garantiza la permanencia del acuerdo comercial del que depende una parte importante de la actividad productiva y laboral de Nogales, Sonora. Personal naval rescató con éxito a 3 tripulantes de una embarcación menor que naufragó en las inmediaciones de Puerto Peñasco. Esta acción se llevó a cabo tras recibir un reporte que informaba el retraso en el arribo de una embarcación pesquera y la pérdida total de comunicación con sus tripulantes. Ante esa situación se activaron los protocolos de búsqueda y rescate de la Estación Naval de Búsqueda, Rescate y Vigilancia Marítima de Puerto Peñasco, desplegando una embarcación tipo Defender y una aeronave tipo Caravan para efectuar los patrones de búsqueda en el área. El personal naval localizó la embarcación en condición de pantoqueo, es decir, volcada, con 2 tripulantes a bordo quienes fueron puestos a salvo. Ambos informaron que un tercer integrante de la tripulación había sido arrastrado por la corriente, donde de manera inmediata la aeronave continuó con la exploración visual y logró localizar al tercer individuo, por lo que la embarcación de rescate se dirigió al punto señalado, efectuando su rescate con éxito.
1: Para Informe 24, Saúl Rodríguez García. 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
4: La rápida intervención de elementos de la Policía Municipal de Hermosillo permitió la captura de Jorge Luis N., señalado como un objetivo criminal prioritario por su presunta participación en diversos robos con violencia registrados en el sector de El Zaguaro, en Hermosillo. La detención se realizó después de que presuntamente asaltara una tienda de conveniencia ubicada en Lázaro Mercado y Eduardo W. Villa, donde un empleado de 19 años denunció haber sido amenazado con un arma de fuego para obligarlo a entregar el dinero de su caja registradora, además de la mercancía que el individuo sustrajo antes de escapar. Con la información proporcionada, agentes desplegaron un operativo que concluyó en el cruce de las calles Carlos Valderrama y Perimetral Norte, donde interceptaron al sospechoso y se le fueron asegurados más de 11,000 pesos en efectivo, 10 cajetillas de cigarros, una botella de tequila, una de whisky y un arma. Un incendio registrado en una unidad de transporte público de Hermosillo movilizó cuerpos de emergencia durante la tarde de este miércoles, luego de que un camión de la línea 17 Express, unidad SIT-362, presentó una posible falla mecánica que habría provocado el siniestro. El incidente ocurrió en el cruce de Prolongación Solidaridad y Pueblo Nuevo, donde la unidad comenzó a presentar una falla que derivó en la presencia de fuego. De acuerdo con los primeros reportes, los 15 pasajeros y el operador lograron descender a tiempo del autobús, por lo que no se registraron personas lesionadas. Elementos de emergencia acudieron al lugar para controlar la situación y evitar que el fuego se propagara. De manera preliminar, se indicó que una posible falla en el alternador habría sido la causa de este incendio.
1: Para Informe 24, Saúl Rodríguez García. 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

0: ¿Sabías que en México 3 de cada 10 niñas menores de 15 años han faltado a la escuela porque estaban menstruando? No porque estuvieran enfermas, sino porque no tenían una toalla sanitaria, porque el baño de su escuela no tenía agua, jabón ni papel. O simplemente porque nadie les explicó que lo que les estaba pasando era completamente normal. La menstruación es un proceso biológico que se presenta en todas las personas con útero. Es tan natural como respirar, como parpadear. Sin embargo, durante milenios, la humanidad le colgó etiquetas terribles. En culturas antiguas, la mujer que menstruaba era vista como impura, como portadora de fuerzas negativas. Su sangre se consideraba sucia y se decía que podía contaminar los campos de cultivo. Hoy, en pleno siglo XXI, aún persisten estigmas, tabúes y mitos que impiden vivirla con dignidad. Por eso, en la agenda mundial, hoy se habla de menstruación digna y de pobreza menstrual. Este último término se refiere a la imposibilidad de adquirir productos de higiene menstrual por falta de recursos económicos. En México, más del 40% de las mujeres en edad de menstruar vive en situación de pobreza, lo que significa que muchas tienen que elegir entre comprar comida o comprar toallas sanitarias. Según la segunda encuesta nacional de gestión menstrual elaborada por UNICEF México en 2025, el 67% de las encuestadas no contaba con productos de gestión menstrual en su escuela o lugar de trabajo ante un imprevisto. ¿Te imaginas tener que enfrentar esa situación cada mes? Pero las cosas están cambiando. Colombia fue el primer país de América Latina en eliminar el impuesto a los productos de higiene menstrual. Y México siguió el camino. Estados como Colima, Hidalgo, Tamaulipas, Quintana Roo y la Ciudad de México otorgan licencias menstruales para ausencia laboral cuando el dolor es incapacitante. Y existe una estrategia nacional por una menstruación digna que lleva campañas informativas y kits de gestión menstrual a estudiantes de secundaria y bachillerato en todo el país. La menstruación digna debe entenderse desde tres dimensiones: bienestar físico, con acceso a productos, baños dignos y atención ginecológica; bienestar mental, combatiendo la vergüenza y el miedo que genera el estigma; y bienestar social, erradicando las cargas culturales negativas. Su propuesta es clara: el tema debe dejar de tratarse como algo privado, porque nos compete a todos como sociedad. Menstruar no es un castigo ni una enfermedad, es biología pura, un proceso que merece ser vivido con información, con recursos y sin vergüenza. Si tienes una hija, una hermana, una amiga, una alumna o tú misma, habla del tema. ¿Cómo la pasas? Convéncete de que el silencio no protege a nadie. Hablar de menstruación no es indiscreción. Es salud. Es educación. Es derecho. Porque cuando una niña falta a la escuela por no tener una toalla sanitaria, no es ella quien falla, es la sociedad entera. Con información de la licenciada María Isabel Salazar Gómez, del Programa de Salud Sexual Integral de la Facultad de Medicina de la UNAM. Un guión de Leonardo Santiago, con información del portal Ciencia UNAM. Les saluda Mónica Genis.
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1: Que me la paso pisteando. ¿Y qué tiene? ¡Ánimo, chavalos!

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1: El informe del tiempo para este día se contará con una temperatura máxima de 33 grados y una mínima de 29 grados centígrados. El cielo estará soleado con una humedad de hasta el 75%. Para hoy no hay posibilidades de lluvia. El viento se prevé en dirección variable de 20 a 30 kilómetros por hora, con posibles ráfagas de 40, 50 o 60 kilómetros por hora, lo que indica que este día estará el puerto cerrado para todo tipo de navegación dadas las condiciones climatológicas. Amanecerá a las 5 de la mañana con 36 minutos y la puesta de sol será a las 7 con 42 minutos de la tarde. La primera bajamar fue a las 4 con 7 minutos de la mañana y la siguiente bajamar a las 5 con 11 minutos de la tarde. La primera pleamar será a las 11 con 8 minutos de la mañana y la siguiente pleamar a las 10 con 44 minutos de la noche. Hoy tendremos un total de 14 horas y 55 minutos de sol, mientras que el coeficiente de mareas será de 61, lo que indica que tendremos un promedio medio. Esto se debe a que la luna se encuentra entre las fases de cuarto menguante y luna nueva. Se recomienda implementar medidas de seguridad a todo tipo de navegación.
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1: Son las 8.
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0: buenos días tengan todos ustedes. Ya estamos aquí en su programa favorito, Cosas de Niños. Los saluda su locutora, Joana Ríos. Buenas noches, Nina Lina.
1: Ahora sí que buenas noches, fíjate. Ahora sí que ya no hay como decirles que pues sí llegué tarde, ¿verdad? Como quedé. No es que me haya quedado dormida, sí me quedé dormida también, ¿no? Pero se fue la luz en la noche. Allá por la casa se fue la luz en la noche y teníamos ahí un portón y no podíamos abrirlo. ¡No, hombre! Ya queríamos tumbar la puerta. ¡Qué bárbaro! ¡Qué cosas que pasan! Pero pues bueno, ya estamos aquí listos y preparados en una emisión más de Cosas de Niños. Yo soy Nina Lina o Madrina Lina. Yo soy aquí ando con ustedes. Trato de darles un poquito de información. Trato de salvarlos de la Joana. Porque, qué malos chistes cuenta esta mujer. Y es bien chapucera, bien tramposa también para lo que son las adivinanzas y todo eso. Pero pues aquí, esa es mi labor, ¿verdad? Tratar de protegerlos un poquito. Bienvenidos nuevamente. Yo soy Nina Lina. Por acá tengo a mi jefecita,
0: Joana Ríos.
1: Platícame, corazón de melón, ¿cómo estuviste? ¿Cómo has estado? ¿Qué has hecho? ¿Qué hiciste? ¿Qué vas a hacer? ¿Qué harás?
0: Bien feliz porque estoy de vacaciones y no tengo pensado regresar a la escuela.
1: ¿No vas a volver a la escuela?
0: Bueno, no pensar en las vacaciones en la escuela.
1: Ah, bueno, pero pues sí vas a volver, ¿verdad? ¿No? Aunque sea para limpiar.
0: Sí.
1: Ah, qué bien. Bienvenidos a todos los que vienen ya. Una emisión más de su programa Cosas de Niños. Número en cabina
0: 638-383-4141.
1: ¿Y para qué nos sirve ese número, preciosa?
0: Para mandar un mensaje.
1: Ajá.
0: Porque también aquí es el centro de acopio de vitamina T. Tacos, tortas y tamales.
1: Ah, está bien, porque pues ahorita ya es abadinguis y la gente anda desayunando, ¿verdad?
0: Sí, sus burritos.
1: Birria.
0: Con su cafecito.
1: Ándale, pan con el chacachachón. ¿Sabes qué es comer chacachachón?
0: No.
1: Leche con pan.
0: Ah.
1: ¿Nunca escuchaste ese dicho?
0: No.
1: Porque está morrilla, pues está muy chiquita. Pero nosotros nos decían, escuchamos el chocochochón, que alguien hacía esa onomatopeya de chocochochón. Y luego nosotros, alguien te respondía, leche con pan.
0: O también tamales, unos tamalitos con un cafecito.
1: Frijolitos.
0: Un chocomil.
1: ¡Ándale! Una malteadita, un chocomil, unos huevitos revueltos, tiernitos, estrellados, como sea.
0: O un sándwich.
1: ¡Qué feo de ser, nacer y no ser de México, ¿verdad?
0: Sí,
1: ¡qué bárbaro!
0: La comida tan rica de aquí.
1: La mejor comida del mundo mundial, y si no me creen, pregúntenle a mis lonjitas.
0: Así es.
1: Muy bien, entonces ya saben, la comunicancia 638-383-4141. Aquí la Joana ya les dijo cómo se puede comunicar, mandar un saludito, mandar algún mensajito, lo que ustedes gusten y manden, para eso trabajamos, gato.
0: Así es.
1: Oigan, y acá mi jefecita se va a ir de vacaciones, la mujer, ¡qué bárbaro!
0: Me voy a ir.
1: ¿Dónde vas?
0: A ver al Buster, digo, a mi hermano.
1: Mírala, si mira la capirucha, si mira la Ciudad de México, acá, hombre, te va a traer una guajolota, algo.
0: Me voy a traer
1: una torta de tamal.
0: Y una torta de chilaquiles.
1: ¡Ándale! Eso, merengues. Así que, pues bueno, el otro sábado acá me voy a dejar a cargo del... ¿Sí confías en que yo saque la chamba?
0: Sí.
1: Ah, ¿segura?
0: ¿Segura?
1: Segurísima.
0: Segurísima.
1: Ah, bueno, entonces aquí vamos a estar la próxima semana porque acá la Joana se va a ir de vacaciones bien merecidas porque aparte, pues trabaja mucho la muchacha. ¡Qué bárbaro! Va al taekwondo y luego va a la escuela, va a la banda de guerra y luego vas a gimnasia, ¿no?
0: Sí, ya dejé de ir a gimnasia.
1: Ah, bueno, ya van de nuevo a gimnasia. Y luego hace pasteles la mujer. Y luego aparte saca en las noches, saca un carrito de hot dogs allá afuera de la casa. Y luego, ¿qué más haces? Locutora.
0: Elotes.
1: También vende. No, los elotes no le costean porque pues no llegan. ¿Sí o no? ¿Sí o no? Vende tacos de carne asada y no queda guacamole porque a ella le encanta el guacamole. ¿Pueden creerlo? Tú no eres mexicana, ¿por qué dices que qué bonito es nacer en México? Digo, qué bonito, qué feo es nacer si no es nacer en México, tú ni comes guacamole.
0: Es el guacamole y yo no nos llevamos bien.
1: Ni salsa.
0: Las salsas todavía sí.
1: Mira, y el guacamole, ¿pero qué no te gusta del guacamole? Tan bonito, tan rico, tan sabroso.
0: El aguacate.
1: Por eso les decía que desde ahorita se va a ir de vacaciones. ¿Verdad tú?
0: Es que el guacamole y yo y el aguacate no nos llevamos bien.
1: Ya lo noté.
0: Es como que chocamos entre sí, no nos podemos llevar bien.
1: Es que tú chocas con el aguacate y se hace guacamole. Ya no te gustó, ¿verdad? Como tú no dijiste el chiste, a ti ya no te gustó, ¿verdad? Pero sí fue muy buen chiste de saber.
0: Sí.
1: La Joana dice que viene preparada con algo que yo la verdad lo voy a negar. Ya como llegué tarde, esos minutos de los que llegué tarde eran de los de su cápsula. Así que pues no la vamos a pongar, ¿verdad?
0: No.
1: No la vamos a poner.
0: No, sí, sí la vamos a poner.
1: Vámonos a lo que sigue aquí en...
0: Preguntas sin respuesta.
1: En...
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0: A ver, ¿con qué me vas a salir ahora, chamaca? Porque siempre sales con cada cosa, mijita. ¿Qué digo yo?
1: Con preguntas sin respuesta.
0: Y a ver, una que esté buena.
1: Si me ahogo y lloro, me desahogo.
0: ¡Wow! A ver. Sí sería posible, fíjate. Creo yo.
1: ¿Por qué diciembre está tan cerca de enero y enero está tan lejos de diciembre?
0: ¡Wow! ¡Wow! Esa sí está buena, para que veas, fíjate. Esa sí está buena. A ver, si un rey se tira una flatulencia, ¿es un gas noble?
2: ¡Wow!
0: ¿Qué hubo?
1: Si un abogado enloquece, ¿pierde su juicio?
0: ¡Wow! Hay que preguntarle a tu hermano.
1: Ay, sí, hay que preguntarle.
0: A ver, ¿por qué dicen que las toallas están limpias si las usamos cuando nos salimos de bañar ya limpios? Digo, ¿por qué están sucias las toallas? Qué suata. A ver, otra vez. ¿Por qué dicen que las toallas están sucias si las usamos cuando nos salimos de bañar y estamos limpios?
1: Si nadie nació aprendiendo, ¿quién fue el primero en aprender?
0: Si una tortuga pierde su caparazón, ¿está bichi o está sin casa?
1: Si los números son infinitos, ¿quién los contó?
0: ¡Yes! Si las cucarachas pueden sobrevivir un apocalipsis nuclear, ¿qué chihuahuas hay entonces en los insecticidas que sí las mata?
1: Si los carros van por carretera y los trenes por vías, ¿por qué los carros se desvían y los trenes se descarrilan?
0: Si te pegan con un diccionario, ¿es una agresión verbal o una agresión física? ¿Qué hubo, morra?
1: Si los videojuegos te vuelven violentos, ¿el Monopoly te vuelve millonario?
0: Esa sí estuvo buena, esa sí estuvo buena. Si se te cae el jabón al suelo, ¿el suelo está limpio o el jabón está sucio?
1: ¿Por qué Misión Imposible se llama así si siempre conseguían cumplir las misiones?
0: Chicheto. ¿Por qué a las personas mayores se les llama viejos y a los niños nunca se les dice nuevos?
1: Si los 100 pies tienen 100 pies, los piojos tienen
0: 3.1416 ojos. ¿Qué es pi? A ver.
1: 3.1416.
0: Ya no te digo. Por pi, pues, pi ojos. 100 pies, tiene 100 pies y el pi ojos es 3.1. No falles a la escuela. Ve ahorita en vacaciones, lo ocupas. Ándale. Sí te está haciendo falta, hombre. ¿Por qué los picapiedras celebraban la Navidad si ellos nacieron en una época antes de Cristo? Esa no te la sabías.
1: ¿A qué creen los pollos que sabemos nosotros?
0: Porque sabía pollo, decimos, va, y ellos aquí, ¿verdad? ¿Qué pasó? Si existe Nueva Zelanda, ¿qué le pasó a la vieja Zelanda?
1: ¡Oh! ¡Oh! Yo tengo una.
0: Me lleva.
1: Si el Rayo McQueen tiene seguro de vida o seguro de carro.
0: ¡Oh! ¡Chincheto! Oye, ¿y las pilas de los de Toy Story son infinitas?
2: ¡Oh!
0: ¿Qué hubo? Para que veas. Si el coco tiene pelo y leche, ¿por qué no se le considera mamífero?
2: ¡Oh!
0: ¿Qué hubo?
1: Si las pizzas son redondas, ¿por qué van en cajas cuadradas?
0: ¿Y la rebanada es triangular?
2: ¡Oh!
0: ¿Y pagas con un rectángulo?
2: ¡Oh!
0: Mijita, andamos desatadas. Si el tomate es una fruta, ¿la salsa de tomate es mermelada?
2: ¡Qué buena!
1: Si un gato cae de pie y una tostada siempre cae por el lado untado, ¿qué sucede si atas una tostada al lomo de un gato y la lanzas al aire?
2: ¡Oh!
0: Yo creo que el gato se iba a comer el pan tostado. Pienso yo, ¿verdad?
1: Lo más probable.
0: Sí. Si un genio te concede 3 deseos, pero dice que no puedes desear más deseos, ¿puedes desear más genios?
2: ¡Oh!
1: Esperar lo inesperado convierte lo inesperado en esperado.
0: ¿Qué? A ver, no lo entendí otra vez. Pero explícamela bien.
1: Esperar lo inesperado convierte lo inesperado en esperado.
0: ¡Qué filosófico! ¡Qué filosófica! ¡Qué bárbaro! ¡Qué profunda! ¡Qué bárbaro! A ver, ¿por qué las camisas de los hombres tienen los botones del lado derecho y las de las mujeres tienen los botones del lado izquierdo? Eso sí es cierto.
1: Nunca me había dado cuenta.
0: Sí. ¿Por qué? Oye, sí es cierto. ¿Alguien sabe por qué?
1: ¿Por qué las ciruelas negras son rojas cuando están verdes?
2: ¡Oh!
0: Chicheto. A ver, dice por acá, ¿por qué se le llama bota a la bota y pelota a la bota cuando la pelota es la que bota? No, otra vez. ¿Por qué se le llama bota a la bota? O sea, una bota se llama bota y a la pelota, pelota. Cuando la que bota, pues es la pelota, porque la bota no bota.
2: ¡Oh!
0: ¿Me entendiste?
1: Sí.
0: ¡Tirosa! ¡Las últimas dos!
1: Si el zapato de la Cenicienta encaja perfectamente, ¿por qué se le cayó?
2: ¡Oh!
0: ¡Chicheto, mamá! ¡Chicheta! ¿Y si hay más allá, entonces habrá un menos aquí?
2: ¡Oh!
1: ¡68-38-3-41-41!
0: ¡Vámonos un corte y volvemos aquí,
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0: ¡Vámonos!
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ya regresamos aquí en Cosas de Niños. Y vamos a mandar un gran saludo a todas las amigas y compañeras de manualidades de parte de su amiga Ana Lila. Y en especial un gran saludo a la profesora Verónica. Mucha suerte y que la pasen muy bien en su graduación. También quiero mandar un gran saludo y una gran felicitación a toda la familia Rodríguez que nos visitan desde Mexicali. Les mando un gran saludo y unos besos ahí. Que la pasen muy bien y los quiero mucho, mucho. Y ahora vamos a escuchar una canción que es Amigo Fiel de la película Toy Story. Para todos los amigos y compañeros que de aquí. Vamos a escuchar la canción aquí en Cosas de Niños.

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0: Ya son las 9:13 minutitos. Y el día de hoy se celebra el Día Mundial del Caballo. Sí existe un animal que, aunque no tuviera día mundial, se lo merezca más que ninguno otro. Sin duda, ese es el caballo. Piénsalo. Pocos animales han contribuido al progreso humano de forma tan evidente y discreta como el caballo, y merece un reconocimiento especial y oficial. Según los datos de la FAO, para 2023 se calcula que más de 60 millones de caballos en todo el mundo. Ellos han arado los campos, han contribuido al transporte de personas y bienes, trabajando como animales de tiro en minas, han ganado y perdido guerras y han reconfortado corazones. Han ayudado a sanar a muchas personas y siguen teniendo una gran importante labor en el progreso humano.
1: Así es, pues ya ves que antes todo, pues cuando se empezó a generar esta relación doméstica entre ser humano y caballo, ayudó mucho, porque obviamente un caballo pues es más fuerte que un ser humano, ¿no?
0: Yo no sabía eso.
1: Sí. Y luego acuérdate que, pues bueno, también se usan en charrerías. Aquí en México el caballo es un elemento muy importante. Yo creo que en todo el mundo, ¿no? Porque pues siempre se usó como medio de transporte. Pero aquí en México pues tiene mucho, mucho auge, ¿no? Lo que es el caballo, ¿no? Y luego también, sí es cierto, tiene muchas cuestiones de hay gente que los utiliza para bienestar de las personas. Hay algo que se llama equinoterapia.
0: Equinoterapia.
1: Ahí llevan a niños que los suben a caballos y ahí reciben, al estar con ellos, al sentir el animalito, al ponerse acostados en la espalda del caballo, les da una sensación de bienestar que muchas veces les ayuda a sentirse mejor.
0: O hay personas que lo utilizan como transporte.
1: Así es. Así comenzó todo, fíjate, desde... estás hablando de miles de años, que el caballo es parte muy importante del desarrollo humano. Así que qué bonito, Día Mundial del Caballo es hoy.
0: Qué bonito.
1: Mi abuelita tenía un caballo.
0: ¿Sí? ¿Y cómo se llamaba?
1: El Cuaco.
0: Cuaco.
1: Cuaco.
0: Cuaco.
1: Ajá, Joaquín.
0: Ah.
1: Era un caballito. Ah, cómo le tiraba a mi abuelita.
0: Estaba bonito.
1: Sí, muy bonito. Ya, fíjate que se murió de viejito. Ya tenía bien marcadas las caderas de que se le salían los huesitos. Estaba muy viejito. Ya. Duró como 16 años mi abuelita con el Cuaco. Bueno, decía Juaco. Pero ya ves que a veces que le dicen a los caballos Cuaco.
0: Ajá.
1: Pues ella usaba el nombre de Joaquín, porque parecía el inicio de Cuaco.
0: Cuaco.
1: Entonces decía Joaquín.
0: Ah.
1: Como Cuaco y Joaquín, entonces así se llamaba el caballo. Muy bonito, por cierto, no sé si duró como 15, 16 años, la verdad. Muy buen caballo.
0: Aproximadamente los caballos, ¿cuántos años duran?
1: Ah, caray, no sé, fíjate, pero sería una buena cuestión de buscarla, porque sí he visto que sí son longevos, es decir, que sí llegan a tener una larga vida, pero pues sí es cierto, como ¿cuántos años vivirá un caballo? ¿Cuántos crees tú?
0: Yo, unos... 15 a 20 años.
1: Entre 25 y 30 años. Oh. Pero dicen que hay incluso algunos caballos que han durado hasta 40 años. Pero en la vida salvaje, que duran más o menos como unos 20 años.
0: Oh,
1: ¡qué bonito!
0: ¡Qué bonito!
1: Vamos a poner canciones de dos caballos.
0: ¿De dos caballos?
1: Una de caballo dorado. La de payaso de rodeo, ahorita la vas a bailar.
0: ¡Oh!
1: Acá todo ahí. ¿Sí te la sabes?
0: Sí.
1: Tirósate, ni sabes cómo se baila el payaso de rodeo.
0: Sí.
1: Tirosa. Te pone en medio y anda dando vuelta a lo loco como trompo chillador.
0: Ando siguiendo a los demás.
1: Híjola. Y después nos vamos a ir con la canción de Bronco que se llama Amigo Bronco. ¿Qué te parece?
0: Claro que sí.
1: ¿Dónde?
0: En Cosas de Niños.

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Y ya regresamos aquí en Cosas de Niños. Otro día muy importante es el 14 de julio, que se celebra el Día Mundial de los Chimpancés. Un tributo a esta especie de primates en estado silvestre y en cautiverio, la cual se encuentra en peligro de extinción, así como la necesidad de unir esfuerzos por su protección y conservación. El 14 de julio de 2018 se dio inicio a la celebración del Día Mundial del Chimpancé para alertar a todo el mundo sobre las amenazas que enfrentan esta especie, entre las cuales se destaca la pérdida de su hábitat natural por elementos de la naturaleza o la intervención indiscriminada del hombre en su espacio habitual. Asimismo, la campaña invita a las personas a velar por el trato y los cuidados de aquellos chimpancés que se encuentran en cautiverio y la importancia de acabar con el tráfico ilegal de estos animales. De acuerdo con cifras oficiales actuales, se contabilizan 350.000 chimpancés en estado silvestre, solo en el continente africano. Ello en comparación a hace aproximadamente 100 años, que se estimaban que habían entre 1 y 2 millones de chimpancés en 25 países de África. ¿Qué les parece? Ahora vamos a escuchar una canción que se llama Chango Marango, aquí en Cosas de Niños.

Y ya regresamos aquí en Cosas de Niños. Un dato curioso también es que los chimpancés se celebra el 14 de julio y mi hermano cumple el 15 de julio, así que se le puede considerar chimpancé. Ahora, también una fecha muy importante es el 16 de julio, que se celebra el Día Mundial de la Serpiente. Una fecha dedicada a concientizar sobre la importancia ecológica de las serpientes y a promover su conservación. Aunque muchas personas sienten miedo hacia estos reptiles, lo cierto es que cumplen un papel crucial en el equilibrio de los ecosistemas y merecen ser respetadas dentro de la maravilla de la biodiversidad. Pero ha ganado popularidad en estos años gracias a la labor de biológicos y conservadores. Esta jornada tiene propósito con educar al público sobre la diversidad de las serpientes, combatir mitos y prejuicios que presentan como criaturas malvadas y promover acciones consideradas, ya que muchas especies están amenazadas por la pérdida de hábitat, el comercio ilegal y la persecución humana. Las serpientes son animales de familia de los reptiles que presentan características físicas muy particulares. Poseen un cuerpo bastante alargado, el cual les está de propósito de las extremidades. Y pues eso, su cuerpo lo utilizan para cazar animales y para enredarlos. Su cuerpo está cubierto de escamas, en su interior poseen vértebras. Son animales carnívoros que se alimentan principalmente de la caza de otras especies animales y para ello requieren el mecanismo de la construcción o inyectando veneno a través de la mordedura. ¿Qué les parece si escuchamos unas canciones? La canción de Soy una serpiente aquí en Cosas de Niños.

son las 9:45. También se celebra el 17 de julio el Día Mundial del Emoji. Realmente fue una invención de Jeremy Burge, fundador del sitio web Emojipedia, un lugar creado exclusivamente para explicar a todo el mundo lo que significa el significado visual que tiene cada emoji existente. ¿Por qué se celebra el Día Mundial del Emoji? En Nueva York, Times aclaró una entrevista con Burge que se había elegido específicamente ese día a la forma que se muestran los emojis en el calendario de los iPhone. Una explicación tecnológica visual para estos tiempos que corren. Como dato curioso, se puede decir que desde la celebración que se celebra el Día Mundial del Emoji, se ha vuelto tendencia en redes sociales, sobre todo en Twitter, donde bajo los hashtags ponen hashtag Día Mundial del Emoji y hashtag World Emoji Day. Muchos usuarios suben a sus perfiles sus emojis favoritos. Otra forma de celebrarlo es comunicándose con imágenes durante todo ese día. Todo un reto para muchos usuarios tecnológicos de la vieja escuela, aunque esto sería como un gran juego de Pictionary a nivel mundial, donde todos intentamos adivinar qué nos quieren decir nuestros familiares. Ahora vamos a escuchar una canción sobre los emojis. Aquí en Cosas de Niños.

0: Vamos a la parte que menos nos gusta.
1: ¡Pagar los tacos!
0: Y aparte...
1: ¿Entonces cuál?
0: ¡Ya nos vamos!
1: ¡Tan rápido!
0: ¡Sí, ya nos vamos!
1: ¡Ah! ¿Y luego te vas a ir de vacaciones?
0: Sí,
1: pero amenazas con volver, ¿no?
0: Sí, amenazo con volver.
1: Muchísimas gracias, Janita. Te diviertes mucho, te la pasas muy bien. Y yo sé que vas desesperada para ver a tu hermanito.
0: Sí, voy muy desesperada para ir al bosque.
1: Hoy no más. Yo soy Johanna Ríos y digo que puedo hacer cosas, retos que veo en internet. Y no es cierto, no puedo.
0: Yo soy Nina Lina y la Johanna me gana en las adivinanzas. Y ella tiene los mejores chistes y las mejores preguntas sin respuesta y las mejores adivinanzas.
1: La neta no.
0: Sí.
1: La neta no. ¿Por acá qué dice?
0: Dice, Johanna, soy tu tío Edgar de Mexicali. Llegamos anoche. Saludos. Ay. Un saludo a toda mi familia, a mi tío Edgar, a mi tío Abraham, a mis tías y tíos que los quiero mucho, mucho, mucho y disfruten mucho aquí, Puerto Peñasco.
1: ¿Qué vergüenza que te vean tus tíos lo chapucera que eres?
0: Yo, chapucera.
1: No, el vecino, yes.
0: El vecino.
1: Muchas gracias. Esto fue todo aquí en...
0: Cosas de niños.
1: ¡Mii!
0: See you later, baby.
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0: Grupera Boy, bienvenidos a los especiales de la Bestia Grupera 93.5 FM. Acá saludándolos con gusto en esta mañana de sábado 11 de julio y con este buen especial de la Bestia Grupera, hoy con la arrolladora Banda El Limón. 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
0: Acá saludándolos con gusto de sus servilletas, el Papirri y el DJ Macario, que trae una recopilación de éxitos de la arrolladora Banda El Limón. Pues los invitamos a que nos acompañen, a que disfruten de las buenas rolas, las buenas canciones de la arrolladora Banda El Limón, hoy en los especiales de la Bestia Grupera. Recordándote que el 638-38-341-41 estará más que listo y disponible para recibir tus llamadas, tus mensajes, tus saludos, petición acerca de la arrolladora, pues, Banda El Limón. Así es que, pues, quédate con nosotros porque ya estamos a punto de comenzar. Bueno, vamos a conocer un poco la gran biografía de la arrolladora Banda El Limón. A continuación, pero recordando que el 638-38-341-41, ahí está más que listo. Y también nuestra red social de Facebook, búscanos y encuéntranos como La Bestia Grupera Puerto Peñasco. Le das like a nuestra página y nos sigues. Ok, ok. Bueno, vamos a comenzar conociendo esta gran agrupación. Hoy le tocó a la arrolladora, a la banda, porque tratamos de hacer un poquito entre banda, entre norteño, entre el recuerdo o aniversario luctuoso. Y hoy pues le tocaba el turno a la banda. ¿Y a qué banda? A la arrolladora Banda El Limón. Bueno, la arrolladora Banda El Limón, o simplemente La Arrolladora, o su nombre completo, La Arrolladora Banda El Limón de Don René Camacho, pues es una agrupación musical mexicana de banda sinaloense. La agrupación sinaloense, pues, comenzó por ahí en el año de 1997. La Banda Limón tiene origen en un pueblo de Sinaloa, en el municipio de San Ignacio, llamado El Limón de los Peraza, ubicado aproximadamente como una hora de Mazatlán. Los fundadores oficiales se desconocen y se tiene el registro de 10 personas, de los cuales tiempo después figuran los nombres de los Lizárraga. Así es. Bueno, la banda empezó como la Banda Limón en sus inicios. Contaba con la voz de Julio César Preciado Quevedo. ¿Quién creen? Pues Julio Preciado. Ajá. Y cabe mencionar que René Camacho conoció a Julio Preciado en una

Pulmonía, un transporte popular y típico de Mazatlán, Sinaloa, ¿verdad? Julio Preciado no era una figura popular en ese entonces y localmente tenía impactado, tenía impacto y era conocido por tocar en la agrupación de Banda Tiburón de Mazatlán, Sinaloa. Ajá. Entonces, la Banda Limón recluta a Julio Preciado como vocalista principal de la agrupación y lanzan el álbum de estudio titulado Se Me Cansó el Corazón. Ajá, Se Me Cansó el Corazón se convirtió en el primer gran hit de la arrolladora. Bueno, en ese entonces, la Banda Limón. Porque ahorita les voy a explicar cómo estuvo la vaina ahí, por qué arrolladora, el otro por qué original, ya te la sabes, ¿no? Entonces vamos a escuchar este primer gran éxito que se llama Se Me Cansó el Corazón, de la arrolladora Banda Limón, que lo tenemos en los especiales de la Bestia Grupera 93.5 FM.

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6: Desde la mañana con 17 minutos, ya regresamos a los especiales de la bestia grupera 93.5. Hoy con la arrolladora Banda El Limón. Fíjense que después de que estuviera el Julio Preciado con la Banda Limón, en ese entonces, vino otro muchacho más titulado, llamado más bien, ¿verdad? Jorge Cordero, ya lo conocerán, ¿verdad? El cual, pues, Jorge Cordero, no le gustaba a los músicos. Dicen que era, pues, medio especialón. Pero sí le gustaba a don René Camacho y a don Salvador Camacho. Por interpretar, pues, éxitos de Julio Preciado. Pero, pues, la fortuna no duraría mucho. ¿Por qué? Pues simplemente no encajó con la banda. Pues a la salida de Jorge Cordero vino otro vocalista a la banda. Ustedes ya se imaginarán quién. José Ángel Ledesma Quintero, el Coyote. Por petición del mismo René Camacho, vino ahora el Coyote. Pero la banda ya estaba sufriendo una inestabilidad con sus vocalistas, puesto que el Coyote también no duró mucho, ya que él inició su proyecto como solista con su banda Tierra Santa. Pues después ya hubo ahí medias cosas turbias. Don Salvador y don René, pues ahí se echaron la voladora, se empezaron a discutir y pues total de que fue un caos, ¿verdad? Pero vamos a escuchar uno de los más grandes éxitos del Coyote con la banda Limón. Esto que se llama, pues, ¿qué se te olvidó? ¿A poco no te viste? ¡Hágale! No te cumplió lo que te prometió. Ok, la escuchamos y regresamos. Así que vamos a escuchar entonces esto. de la banda Limón aquel entonces, pero con la voz de El Coyotista. Qué rolón es este, güey, neta, güey. Lo que es Fierro Fly, échale, me carejo.
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2: 10 de la mañana con 25 minutos. Regresamos a los especiales de la Bestia Grupera 93.5. Hoy con la arrolladora banda El Limón. Bueno, en aquel entonces, pues, fundaron la banda Limón, que ya que sí tenían años, don Salvador Lizárraga y don René Camacho, que era el del clarinete. Pues bueno, aquí se hizo un desastre. Pues hubo unas diferencias entre el señor don Salvador y don René, y cada quien tomó su camino diferente, nomás que el nombre de la banda Limón, ahí lo estaban peleando y toda la vaina, porque don René Camacho también hizo su banda. Ajá. Entonces, por eso, para evitar conflictos, don Salvador Camacho dijo: ¿sabes qué? Nos vamos a llamar la original banda Limón. Nosotros somos los originales. El otro ya va a ser copia. Y don René Camacho, pues, en el 97, hizo la banda La Arrolladora Banda Limón. O sea que traían un pleitecillo y bueno, pues ahí reclutó a un joven, don René Camacho, llamado Jorge Luis Medina Ramos. Jorge Medina, que precisamente pues llegó a la agrupación, ajá, y pues se convirtió en un referente de la arrolladora Banda Limón, porque realmente, pues la arrolladora Banda Limón, cuando hablas de alrededor de volada, te viene a la mente Jorge Medina, su principal vocalista. Pues ellos, él se presentó con la banda, y pues lo demás sería historia, güey. Porque ya con Jorge Medina y como la arrolladora banda El Limón de don René Camacho, que pues para justificar ese proyecto, pues ya toman su camino y Jorge Medina se convierte en la primera voz, Miguel Alonso en la segunda voz, y a esa instancia, pues, vinieron realmente grandes éxitos para la agrupación de la arrolladora Banda El Limón. Y que podemos decir éxitos como el que estamos escuchando, ¿verdad? Que es el de Media Naranja. Pero no, hombre, vinieron grandes hits precisamente con Jorge Medina. Así es que vamos a escuchar estos grandes éxitos ya con Jorge Medina. Ajá. Híjole, es que son tantos, pero aquí vamos a escuchar los más sonados. ¿Qué les parece? ¿Sobres? Ok. Vamos a escuchar Metiendo las Patas, El Final de Nuestra Historia. Esta está buenísima. Bueno, todas casi. Ajá. Y Calabaza. Esos tres vamos a escuchar. ¿Qué les parece? El Final de Nuestra Historia, Metiendo la Pata y Calabaza. Sale. Ok, estamos en los especiales de la Bestia Grupera 93.5 FM, hoy con la arrolladora Banda El Limón.
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0: Está loco, ya me dio sed con esas rolas, hombre. Ya nos pidieron por acá de Secretos de mi memoria, dice. Un paro para el barrio, papirri. 638-38-341-41. Ahí está el teléfono disponible para que pidan sus rolas de la arrolladora Banda Limón. Me acuerdo que cuando yo empecé, güey, en ¿cómo se llama? Pues aquí en la radio, todo ese rollo. Me tocó hacer mi primer grabación. Hace como unos 17 años, yo creo, sí. Entonces, fue precisamente un spot de la arrolladora Banda Limón, que se fue hasta Nogales, me acuerdo ya, allá del corporativo, se fue hasta Nogales allá, el spot. Oh, pues que hoy es machine, pues ya te la sabes cómo es uno, pues. Bueno, la década de los 90 fue realmente buenísima para la arrolladora Banda Limón desde el 97, y esos 3 años, y con la voz del señor Medina, de Jorge Medina, pues la neta se fueron, pero si bien machine, arriba como la espuma, y vinieron más éxitos muy buenos como Se Me Hizo Fácil. Está loco. Se Me Hizo Fácil, Secretos de mi Memoria, también buenísimos esos éxitos, ese hits. Y qué decir de Cuéntame, todos en la voz de Jorge Medina. Secretos de mi Memoria fue uno de los álbumes más vendidos de la arrolladora, y ahí se desprendieron pues los éxitos que les acabo de escuchar, de comentar a continuación, ¿verdad? Entonces vamos a escuchar estos 3 hits que están buenísimos de la arrolladora Banda Limón. Se Me Hizo Fácil, seguido por Secretos de mi Memoria y Cuéntame. Sobre quizás. Estamos en los especiales de La Bestia Grupera 93.5 FM. Hoy con la arrolladora Banda Limón.
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0: Ya regresamos a los especiales de La Bestia Grupera 93.5 FM y escuchamos sus grandes éxitos de la década de los 90, del 97 al 2000, imagínense. Pero vino la década del 2000 y la arrolladora Banda El Limón lanzó el álbum titulado Valió la Pena Equivocarme. Aquí se desprende el éxito homónimo a la producción Valió la Pena Equivocarme. Está muy buena esa rola, la neta. Pero ojo, aquí llegó un joven llamado Germán Montero. Montero se unió a la agrupación junto con para hacerle la segunda voz a Jorge Medina. Entre los temas, el tema más sobresaliente de Germán Montero fue el de Entrégame Tu Amor. Entrégame Tu Amor se convirtió en un gran éxito solo con la voz de Germán Montero, que fue el que más sonó, ¿verdad? El que más sonó. Y bueno, vamos a escuchar estos tres hits del álbum Valió la Pena Equivocarme. Vamos a escuchar homónimo a la producción y a ese le podemos agregar el tema de Contigo. Contigo y también el de Entrégame Tu Amor en la voz de Germán Montero. Ok, bueno, escuchamos esos tres hits y ahorita regresamos con más de los especiales de La Bestia Grupera 93.5 FM. Hoy con la arrolladora Banda El Limón.
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0: 11 de la mañana con 10 minutos y ya regresamos a los especiales de la Bestia Grupera 93.5 FM. 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Ok, pues ahí está la invitación más que hecha para todos ustedes. Bueno, después de ese éxito que comenzaron la década del 2000, fíjense que mi compirre Germán Montero decide también ir a probar suerte como solista, y pues ya se iban de la agrupación Julio Preciado, que se fue a la banda El Recodo y luego también hizo su propio camino como solista. Venía pues Jorge Cordero, pues duró bien poquito, ¿no? Y no se fue también a probar suerte como solista. Vino por ahí el Coyote y su banda. Bueno, el Coyote y su banda. El Coyote, pues también estuvo poquito con la banda. E hizo también el Coyote y su banda Tierra Santa, su propio proyecto como vocalista. Luego vino Germán Montero y también decidió irse. Entonces Germán Montero fue sustituido por Un muchacho llamado José Isidro Beltrán Cuen, haciéndose llamar artísticamente Yossi Cuen, proveniente de la banda Estrella de Sinaloa de don Germán Lizárraga. Ajá, hermano de don Salvador. Entonces, pues con el Yossi Cuen hicieron una gran mancuerna junto con Jorge Medina, que la llamaron sin duda la época dorada. Desde 2000 hasta el más del 2010, la verdad, fueron una gran mancuerna tanto Jorge Medina como Yossi Cuen. Y con Yossi Cuen vino una rola muy buena, muy buena, en la voz del propio Yossi Cuen, llamada Ya es muy tarde. Está loco. Se convirtió en un gran, pero gran éxito esta canción. Y está muy buena. Y de ahí, pues, lo demás es historia. Vinieron más éxitos, como Aquellos Amantes del Fútbol, El Primer Tiempo. Después, De Ti Exclusivo. Está buenísima las rolas esas. Así es que vamos a escuchar esas tres. ¿Qué les parece? Sale. Vamos a escuchar entonces Ya es muy tarde, en la voz de Yossi Cuen, seguido por El Primer Tiempo, para ahorita que anda la fiebre del fútbol todavía. Ajá. Y De Ti Exclusivo, esa balada que está muy, muy, pero muy buena, ¿verdad? En voz de Jorge Medina. Así es. Y bueno, pues ahí van a ir saliendo esas canciones, esos éxitos ya en la década del 2000, del 2010, del 2000 al 2010, perdón. Ahí van a salir pues esos grandes hits de nada más y nada menos que la original Banda El Limón, que acá la tenemos en los especiales de la Bestia Grupera 93.5 FM.
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0: regreso los especiales de la bestia grupera 90.5 FM. Hoy con la arrolladora banda Limón. Nos quedan algunas canciones pendientes, como pues esta que estamos escuchando, ¿verdad? La media naranja, ahí la vamos a programar. Yo creo que ya nos vamos a despedir, ¿verdad, güey? Para que salgan las demás rolas. Bueno, pues mientras tanto, el Macario, mientras de este está ahí acomodando las rolas que nos vamos a despedir con ellas, pues te sigo platicando acerca de la arrolladora banda El Limón. Porque en el 2016, mi compirri Jorge Medina dice: ¿sabes qué? Pues yo también me voy de la agrupación porque voy a hacer mi carrera como solista. Y ahí Josie Cuen pues se quedó como la única voz. O sea, bueno, la hacían segunda, ¿verdad? Max Cervantes, quien entra en sustitución de Jorge Medina y hace dueto con Josie Cuen. Pues Josie Cuen también decide a iniciar su carrera también como solista, pero curiosamente Josie Cuen inició su carrera como solista, pero después ahora tanto Jorge Medina como Josie Cuen andan cantando juntos increíblemente, porque la verdad que es un dúo espectacular. El señor Medina y Cuen. Y entonces, pues prácticamente Medina salía de la agrupación y hace que son unos 2 o 2 años atrás, pues Josie Cuen también decide salir de la agrupación de la Arrolladora. Y pues el señor Don René Camacho, fundador y músico en el clarinete, pues hace una reestructuración total de la agrupación. Se queda Max Cervantes y vienen otros 2 chavalos más, Esaúl García Morales y Julio Aro. Ahora son 3 vocalistas que la Arrolladora Banda Limón tiene, pero que bueno, los que escuchamos desde el 97 para acá a la Arrolladora Banda Limón, pues como que se nos hace así como que dices, no, pues no es la misma o algo, ¿verdad? Porque son otros timbres de voz, son otros integrantes. Y dices tú, no, pues no. Entonces, dices tú, no, pues no, ya no suena igual. Total de que pues la agrupación pues está conformada pues ahora por estos chavos muy talentosos, la neta, cantan muy bien. Pero como nosotros nos acostumbramos a la voz de Jorge Medina, pues como que decimos, no, pues ya, aquí ya voló. Pero sin lugar a dudas, nos dejaron grandes, grandes éxitos que ellos siguen cantando, ¿verdad? Y bueno, pues vamos a despedirnos con Media Naranja, esto que se llama Y Que Quede Claro. Y esa que está muy buena, esta, no me vengas a decir que no me quieres. Está loco. Ándale. Y vamos a dejarles también Para Qué Pides Perdón, que ya es como que es más nuevecita esa rola con los vocalistas. Y también nos pidieron por acá la de Cabecita Dura. Hijos de la... Sin albur, dijo el otro, ¿no? Entonces... pues nos vamos a ir con esas canciones. Sobres. Ah, el final de nuestra historia. ¿Ya salió el final de nuestra historia? Sí, no, ya salió, ¿no, güey? La del final de nuestra historia. Sí, ya salió esa llama, creo. Sí, esa, no la repitas. Entonces sería. Ah, Niña de mi Corazón. Es la que teníamos pendiente también. Niña de mi Corazón. Niña de mi corazón. Esa es en la voz de Josie Cuen. Ajá. Bueno, pues ahí van a estar. Ahí van a estar las rolas. Y con eso nos vamos a despedir, agradeciéndoles el favor de habernos acompañado en este especial de la Bestia Grupera. Hoy le tocó el turno al género de banda con la Arrolladora Banda El Limón de los Peraza. Y pues, ¿qué decir de la banda? De la Arrolladora Banda Limón, es una de las consentidísimas del género regional mexicano, que la verdad hace eco donde quiera que se presente. Ya es prácticamente una de las grandes agrupaciones del género regional mexicano de la banda. ¿Sale? Bueno, gracias, que tenga un excelente fin de semana. Dice, un saludo para el Nariz, dice, que se acordó del Medio Tiempo, que es su rola, dice, la del Venado. Para amarte sin medida. Entonces vámonos con la Media Naranja, Niña de mi Corazón. Y que quede claro, no me vengas a decir. Y si alcanza a salir la de Cabecita Dura. ¡Ay, qué coñiño! ¡Sale! Bueno, nos vamos, gracias. Un buen fin de semana. Tus servilletas, el Papirri y el DJ Macaro les dicen chao, bye. Nos escuchamos el próximo lunes en La Cotorra de 8 a 10 de la mañana. Hoy tuvimos en los especiales de La Bestia Grupera 93.5 FM a la arrolladora Banda Limón. Gracias. Hasta la próxima.
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0: Este especial sí que estuvo bueno, ¿verdad? Pero por hoy hemos terminado. Te esperamos la próxima semana con un especial dedicado a otro de los grandes. Recuerda acompañarnos el próximo sábado con otro especial que armaremos especialmente para ti. Solo por la Bestia Grupera 96.5 FM.
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0: ¿Cómo andan el día de hoy, mis plebonas, mis plebones? ¿Cómo están? Ay, los veo muy felices, muy contentos, está nubladito, hay viento. Híjole, no puede uno ni abrir la boca porque ya se le pues llena de tierra la boca, ¿verdad? Ay, no puede ser, pero pues ni modo.
1: ¿Es serio?
0: Es en serio, pero pues calorcito sabroso, requetico y de fin de semana, de sabadito. Y bueno, hoy es sábado 11 de July, te saluda la plebona a través de la 93.5 FM. La plebona, voy a acompañarte durante 2 horas de aquí hasta las nada más y nada menos 2 de la tarde. De las 12 del mediodía hasta las 2 de la tarde, acompáñame. Así que, pues bueno, vamos a tener buenísimas canciones para todos ustedes. ¿Qué les parece? Arrancamos con excelentes melodías. Vamos a comenzar con el grupo Liberación y esto que se llama La Tablita. Si tú quieres una canción en especial, comunícate al 638-38-341-41. 638-38-341-41. Las más perronas de la plebona hasta las 2 de la tarde.
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11: Claro que sí, en estas tarde tan preciosa, y en nuestro baúl sacamos nada más y nada menos que a los Yonix, y esta que se llama Volveré porque te quiero. Ay, ay, ay, oiga, ya son las 12 del mediodía con 25 minutos.

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Muy bien, excelente. Escuchamos esta melodía del grupo Palomo y esto que se tituló Dame. Son las 12 del mediodía con 34 minutos y lo que te voy a dar, pero es una muy, pero muy buena opción. 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Continuamos con más buena música. 638-383-4141, línea telefónica y nuestro WhatsApp más que listo y disponible. Por acá nos dicen buenos días. Pues buenos días. Mi amiga Plebona dice otro mensajito. Vente para Aguacatitlán. Acá tenemos un clima espectacular. Las cuatro estaciones en un solo día. Porfa, la canción Que Vuelva Conmigo. ¡Ay, de la industria del amor! ¡Ay, oye, qué padre! A mí sí me gustaría estar en alguna ocasión. Algún día voy a conocer ese lugar. Aguacatitlán. ¿En dónde está? En el Estado de México, supongo, ¿no? ¡Ay, ay, ay! Algún día lo vamos a conocer. ¿Qué tal que nos guste? Ya nos regresamos, Dan. ¡Qué caray! Oiga, vámonos con más buena música. Por acá también nos pidieron esa cancioncita de Los Tigres del Norte. ¡Ay, mi yaquecita! ¡Échame la yaquecita, hombre!

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0: Excelente, escuchamos esta rola. Y qué bonito, ¿no? Ay, no, ¿cómo se hacen? Pero rumores, ¿verdad? ¿Será que al dejarte sola y la otra piensa que el otro? Ay, no, puro enredo, puro rumor. Pero buena melodía que nos dejó el señorón Joan Sebastián. Y bueno, pues vámonos con algo de movimiento. Oiga, vamos a escuchar más buena música. Vamos a escuchar esta rolita que yo sé que les va a encantar y nos... Y pues nos va a poner a bailar.
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0: La rola también que ha sido muy internacional, ¿eh? Por cierto, ¿eh? Esa no es, me la cambiaste. Es la otra. ¿Dónde quedó? ¿Dónde quedó la bolita? Dicen por ahí, ¿verdad? ¡Acá está! Ándale, pues, échame de una vez la chona, que esta rola ha sido una canción que la verdad la han cantado en todos los idiomas, en todo el mundo se ha escuchado, sin exagerar, señores, ¿eh? La chona de los papás de los pollitos, los tucanes de Tijuana. Ya faltan exactamente... ¡Qué barbaridad! Sí, 6 minutos. 6 minutos para la 1:00 p.m. Ay, no, a mí me encanta estar con todos ustedes, pero el tiempo premia, así que échame la rolita.

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0: excelente. Escuchamos al grupo que vale lo que pesa, el grupo pesado con Te Amaré, la 1:09 exactamente. Y avanzamos, por supuesto, con más buena música.
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0: ¡Ay,
1: llenando
0: vamos
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0: Así mero, estamos en las más perronas de la plebona. Y bueno, por acá nos pidieron, tenemos pendiente una canción de Industria del Amor, ¿verdad? Ya sé, ahorita se las voy a mandar con mucho gusto, pero vámonos ahora a escuchar a nada más y nada menos que a la diva de la banda, Jenny Rivera, con esto que se llama ¿Por qué no le calas? ¡Ay, ay, ay! ¡Échamela de una vez!

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0: ¡Ay, qué rico! Claro que sí, ya son las 12 del... ¿A las 12? ¿Cuál es 12? ¡Qué bárbaro! Ya es la 1:30, yo me quiero regresar, ¿no? 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Oiga, vamos con más música. Ah, tenemos pendiente la de la industria del amor. Y también nos pidieron por acá la de la charanga costeña de la banda Vallarta Show. Ok, ahorita se las mando con mucho gusto. Así que, pues, mientras, vámonos de una vez con lo que sigue, ¿eh? Porque esto no se acaba hasta que se acaba.
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0: Échame, industria del amor, que vuelva conmigo.
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0: Muy bien, excelente. Escuchamos esta rolita de la banda El Récodo, la mamá de todas las bandas. Eso que se tituló Consecuencia de mis actos. Ahí va, con saludos muy, pero muy especiales para una personita muy especial que el martes estuvo cumpliendo años, por cierto. Pero Eyona se va a festejar el día de hoy. Hoy hay party, señores, ¿eh? Saluditos para mi amigocha Isabel Cañeda. Y tiene nombre de artista todavía, ¿eh? Todavía tiene nombre de artista, ¿eh? Saludos para la Loba, hombre, la Loba Mayor, que el día de hoy se va a estar festejando con motivo de su cumpleaños. Muchas felicidades para ella, que Dios la bendiga y le dé muchos años más, por supuesto. Y le pusimos esa rolita que sabemos que le gusta, que le encanta. Y ella sí estaba escuchando la bici grupera aquí a la plebona, por su pollo, en este sabadito rico y sabroso y bien caluroso también, ¿eh? Pero bueno, y así estamos llegando también a la parte final de este espacio. Muchas gracias por acompañarnos. Regreso hasta el lunes, si Dios quiere, de 4 a 5 de la tarde, para seguir con todos ustedes a través de la bestia grupera. Yo soy la plebona, cuídense mucho, que me voy así nomás. Claro que no, los voy a dejar con esta rolita de los Capos de México y esto que se llama La Canenera, para que se pongan a bailar. Y ahora nos vamos con Chalino Sánchez, a ver si les dan ganas de echarse unas frías. Ay, entrenamiento de cogote toca, claro que sí, durante este fin de semana, ¿eh? Ya sabe, pórtese mal, cuídese bien, ¿eh? Cuídese bien, con permisito, y disfruta el fin de semana.
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2: Son las 2.
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iniciamos, señores, es fin de semana, sabadito sabrosón. Sabadito sabrosón con la sabrosita, con ese de sabrosa. ¡Ay! ¡A perrilla! Andas con todo, ¿no? Bueno, pues aquí estoy contigo hasta las 4 de la tarde. Señores, ¿cómo andan? Pues ya listos, fin de semana. Todos nos relajamos un poquito, ¿no? Ya, de verdad, ¿no? Yo ya quería el fin de semana, pero con una locura. Oye, es que el fin de semanita ya con el simple hecho de saber que por lo menos mañana te levantas a gustirri, puedes estar todo el día en tu casa sin presión de que córrele, que súbele, que bájale, que ándale, que ya se hizo tarde, nada. La verdad es que es una verdadera bendición. Así que si usted ya está también mentalmente dispuesto a disfrutar del fin de semana, pues quédese conmigo porque lo acompaño hasta las 4 de la tarde, señores. Hasta las 4 estoy con ustedes con buena música, con rolitas. Hoy, la neta, hoy quédense conmigo porque les voy a programar como nunca les he programado antes en mi vida. Es verdad, ustedes me van a decir si yo estoy echando mentiras o no, pero hoy les voy a preparar una programación de esas que se sabe que traen el sello de la sabrosita. Así nomás. Así que hasta las 4 les voy a poner rolas bien chidas. Los voy a sacar de contexto porque pues ya sé que luego dicen, ay, es que suenan las mismas canciones. No. Hoy les voy a poner rolas bien chidas, así que acompáñenme hasta las 4 de la tarde, 383-4141. Ya se puede ir reportando. Si quieren una canción, pídanmela. Les voy a poner todo lo que quieran ahí al 383-4141. Ya lo sabe, me marca. O me escribe lo que usted quiera, yo también quiero. Bueno, pues felicitamos a los cumpleaños del día de hoy, en este sábado 11 de julio del 2026. Felicidades a todos los que estén cumpliendo años, que estén festejando algo. Y donde nos estés escuchando también, te mandamos un saludo. Estamos a través de www.diorama.mx. Desde cualquier parte del mundo, ahí nos puedes escuchar y pues ponerte en contacto con nosotros. Ahora sí, miren nomás con qué vamos a empezar. Ay, véngase para acá, abráceme, así bien arrejuntado, pégueme el cachete y bailemos esta canción que se llama Todo lo fue. Lenny, me encanta, ya está preparando un nuevo disco, ¿sabían? Ah, ahorita les platico el chisme, así iniciamos, Sazón Grupero.

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2: 725, nos vamos con más música.
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8: Claro, mi compa, póngale sazón a tu tarde con Sazón Grupero. Aparte que sábado. Aparte que ya le dije desde que llegué, le dije, hoy les voy a poner una programación bien chida. O sea, les voy a poner rolas bien, bien chidas para que no haya queja, ¿no? Y no nos anden engañando allá con la que vive a seis horas de aquí, ¿no? No sé, yo no sé por qué nos andan engañando. Yo ya me di cuenta. Los estoy observando, pues. ¿Ustedes creen que no? Pues la sabrosita. Uy, no. La sabrosita tiene ojos y oídos en todas partes. Y yo me estoy dando cuenta. Pues casi cuando los veo y que me andan traicionando aquí con la bestia grupera, casi les digo, a ver, que les traigan regalos el Día del Padre. a ver, que les festejen el Día de las Madres, a ver si es cierto que van a ir hasta allá a recoger los regalos. Ah, ¿verdad? No, aquí quédense con nosotros, no anden haciendo eso. Por lo pronto, usted repórtese conmigo, 38-341-41, ahí écheme una llamadita, un mensaje, WhatsApp, lo que usted quiera, échele ganas, repórtese y pida la rola que quiere escuchar. Vámonos con el siguiente bloque, viene bien sabroso y viene bien bueno. Primero nos vamos a ir con Vicente Fernández, esto que se llama Millón de Primaveras. Después llega Ramón Ayala, el rey del acordeón, con una rola que no se van a poder resistir. Repórtese conmigo, tenemos buena música hasta las 4 de la tarde, señores, yo estoy con ustedes. ¿Sí sabían la historia de esta canción? ¿La sabían o no la sabían? Se los platico rápido antes de irnos con ella. Esta canción, bueno, es parte del álbum que le produjo Joan Sebastián. Joan Sebastián fue de las últimas producciones que Joan Sebastián, o más bien que Vicente Fernández hizo, porque Vicente Fernández pues ya llegó un tiempo en que él ya estaba pues viviendo un poco de todo el legado este musical que él vino creando desde hace muchos años atrás. Entonces dijo, ¿sabes qué? Me voy a aventar un último álbum, pero me lo voy a aventar con mi compadre Joan Sebastián. Entonces Joan Sebastián estuvo trabajando en absolutamente todos los detalles que van atrás de una producción discográfica, que estamos hablando de mezclas, de sonidos, de música, de métele aquí, quítale acá, súbele aquí, bájale acá, que se escuche más la trompeta por aquí, que se escuche más la trompeta por acá. Bueno, a veces los instrumentos se graban en separado, o a veces te graban todos juntos, depende del productor que tengas, ¿no? Pero tienes que tener como ese nivel intuitivo para ir desarrollando la canción y que tenga ese sentido de conexión con la gente. La música, señores, va más allá de lo que escuchamos, ¿eh? Hay un trabajo pero hermoso detrás en conectar con la gente y cada sonido es seleccionado para que conecte con ustedes. O sea, así se hace la música en realidad. Y no todos traen este nivel intuitivo del que yo les hablo. Son muy pocos, entre ellos, pues, grandes compositores y grandes artistas, Joan Sebastián, Marco Antonio Solís, Don Vicente Fernández tenía un oído precioso que él imaginaba los arreglos de cómo yo puedo hacer la canción para que pegue más, o cómo puedo hacer yo que esta canción transmita más. Bueno, ellos ya son artistas natos, ¿no? Ya lo traen en el alma, en el sentido y en el corazón. Ahí le va a lo que quiero llevar. Esta producción de Vicente Fernández, donde está Un Millón de Primaveras, Estos Celos y todas estas rolas, fueron de las últimas producciones que sacaron juntos. Entonces, esta canción la escribió Joan Sebastián. Él la sacó, la escribió a raíz de la muerte de uno de sus hijos, que él lo soñaba, y él pues decía, no, o sea, no te vayas de mis sueños, yo quiero seguir teniéndote aquí cerquita de mí. Entonces un día su hijo en el sueño le dice, ¿sabes qué, papá? ya estuvo, o sea, ya no me llores, ya no sufres por mí, ya estoy bien, estoy en un lugar bien, estoy tranquilo, ya no quiero yo que me sueñes, ya no quiero yo que me escribas, ya no quiero que me llores. Y a raíz de esa experiencia donde su hijo le pide que ya lo deje tranquilo, ¿no? Que lo deje ir en paz, que ya no sufra por él. Él escribe esta canción, que es Un Millón de Primaveras. La historia de la canción habla, es eso. Es una canción de despedida hacia su hijo, de decir, ¿sabes qué? Está bien, pero a través de esta canción yo voy a dejar mi alma aquí y voy a tratar de dejarte ir y no llorar más por ti, ¿no? Así es como sale Un Millón de Primaveras. Y así, señores, hay un chorro de historias detrás de la música que pues me faltaría mi tiempo no perle platicando, pero sí existen, sí hay, y esto es lo bonito de la música. Ahora es con la rola ya, porque ya hablé mucho y luego ya no quiero cansarlo y me anda engañando allá con la Hermosillo que tiene como 6 horas de aquí. Ah, no, vámonos con la rola.

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7: 2:32. Señores, vámonos con más. Vámonos con más. Vámonos con más música. ¿Qué onda? ¿Qué rolita quieren? 38, 3, 41, 41.

Bueno, mandamos saludos para la Colonia Nueva y para la Colonia López Portillo, que por ahí nos están acompañando. Muchísimas gracias. También pidan sus rolas, sus canciones y con gusto se las vamos a enviar.

pensando en ti. Ahí está, vámonos con la siguiente canción. Nos vamos a ir con algo de Cristian Nodal. Ah, mira, esa canción, me atrevo a decirlo, que es de las mejores de Cristian Nodal, la mera neta del planeta. Esa canción tiene muchas, esta criatura tiene muchas rolas que son buenas, pero la de Me Dejé Llevar, la verdad es que es una verdadera joya. Vamos a escucharla completita de una vez. Si tú quieres una canción, pues repórtate, mi rey, porque es que yo no adivino mentes. Repórtate 38-341-41, donde quiera que te encuentres, donde quiera que estés, estás escuchando en tu taxi, en tu casa, en tu oficina, andas comprando el mandado y ahí me estás escuchando, pues pídeme una rola para que elijas tu fruta y tu verdura con más calidad. Vámonos con esto, avanzamos, 2:33, no te vayas.

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1: Oigan, las 2 de la tarde ya con 39 minutos. Fíjense que me llamó ahorita Sara y me pidió una canción con dedicación para José. Y esa canción les gusta mucho a todos. Saludos para Sara, que tenías tu voz bien bajita, Sara. Casi te escuché así. ¿Qué onda? ¿Cómo estás? Saludos para Sara. Bueno, con dedicatoria especial para José, le vamos a mandar esta rolita que nos pidieron y para todos los que estén trabajando también se los mandamos. Oye, saludos para el Sammy. Yo sé que el Sammy nos escucha ahí siempre, el Sammy siempre está escuchándonos y ya sabemos que nos escucha cuando está preparando o cuando está trabajando también ahí en su negocio. Si nos está escuchando, pues ahí le mandamos un saludito. Vámonos, ya mero sale para la chela, mi querido Sammy. Las 2:39, vámonos con rola.

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1: Sazón Grupero, ya nos despedimos. Muchísimas gracias por habernos acompañado aquí en Sazón Grupero con la Sabrosita. Señores, que tengan un excelente fin de semana. Cuídense mucho, pórtense bien. Nos escuchamos el próximo lunes en punto de las 2 de la tarde, como siempre.
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1: Para llevarle buena música. Yo soy la Sabrosita, Yaeli Meraz. Con permiso, cambio fuera. Disfrútenlo al máximo el próximo lunes, con el favor de Dios, para que nos escuchamos. Así nos despedimos.

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